0: par de jugadas más, una de Badalá, otra de Zavala en el tiempo, se podía haber hecho hasta más goles. Pero bien, porque otra parte también, el tema de tirar a Badalá más adelante también salió muy bien, de jugar de doble nueve, no de enganche, de tirarse más atrás o ir a buscar la pelota a la mitad de la cancha, sino es ser delantero. ¿Te acuerdas que lo hablábamos el día viernes? Que en la práctica, más que todo, le hablaba de eso, que no baje y que quede arriba, que sea un doble, que sea otro delantero, porque él ahí en los últimos metros, si la pelota le llega, define. Y al no ser armador, no ser a 30, 40 metros del arco, no es productivo para el equipo aparte, y también se frustra él. Entonces me parece que ahora encontró el puesto ahí también, jugando arriba, suelto, de delantero, y fue el gran partido de Badalá.
1: Absolutamente.
0: Así que, y jugando ahí donde tiene que jugar, ahí atrás, con los dos delanteros. Si Coquimbo juega por las bandas, y pelota cruzada o centro, tiene que tener dos en el área. Y bueno, esta vez, debido a este receso, se practicó en la Copa Chile, ¿te acuerdas? Con Cobreloa, que salió muy bien, con Rivero y Badalá jugando ahí cuando entraron. Y el otro día, bueno, buena decisión tuvo el técnico de tirarlo de entrada de vuelta a Badalá. Y bueno, le salió bien, y él también se ve mucho mejor jugando ahí en ese puesto. Así que, pero lo que decía, fue tanta la exigencia de este partido, de tanto que el equipo venía controlándose y preparándose para este partido, que lo que tú dices es cierto, salieron varios averiados.
1: Sí.
0: Y les puedo decir que si se jugaba la final el viernes, ninguno de esos cuatro jugadores iban a jugar.
1: ¿De los lesionados?
0: De los lesionados.
1: ¿Ni Sánchez? ¿Ni el Toto?
0: Muy probable. ¿Del Nico Johansen? No.
1: Johansen estaba complicado. Salió
0: complicado.
1: Ayer me lo encontré en el mall, ayer, sí, en la Serena.
0: Tiene un problema muscular, pero contra Ñublense, al próximo domingo.
1: Pero para esta semana
0: para el otro
1: no
0: domingo
1: llegaba.
0: Se van a recuperar.
1: Para esta semana no llegaba.
0: Pero los que salieron, era muy probable, lo digo así, entonces, muy probable que no jugaban, y si no, no iban a estar 100%, dando ventaja. A lo mejor el Mono sí, pero bueno, el Toto Fernández, imagínate, el Toto Fernández un poco tocado y tenía que enfrentar a Castillo. Entonces.
1: No, claro. Claro.
0: ¿Me entendés?
1: Absolutamente.
0: Entonces,
1: y fíjate que a los dos les viene lo mismo, porque O'Higgins también tiene una gran cantidad de lesionados.
0: Más allá que Coquimbo llegaba mejor en el resultado, porque O'Higgins perdió el otro día.
1: En campeonato, por supuesto.
0: En campeonato, dejando una. Dejó una.
1: Una mala imagen con Guachipato.
0: Claro, mala imagen. Inclusive, bueno, quedaron a solamente 3 puntos
1: de la
0: zona de descenso. Está muy complicado. Entonces, inclusive hasta el día lunes fueron a visitar los hinchas, pero en buena. Estuve viendo unas notas ahí de la
1: hinchada. ¿Sí, lo vio?
0: Sí, que fueron a darle el apoyo para la final del viernes, supuestamente.
1: Hubo un arengazo positivo, claro,
0: exacto, porque ven que estaba un momento complicado. Y bueno, y Coquimbo también con estos jugadores que si no estaban 100%. Así que para mí también, ya que se suspendió, mirando el lado del vaso lleno, que se juegue más adelante, vaya a saber cuándo, porque no hay fecha.
1: No hay fecha.
0: Lo que estábamos diciendo, hasta la última fecha del 22, parece, o algo, el último día de noviembre, que juega Coquimbo O'Higgins de visita, hasta ahí no hay fecha para jugar. Así que tendrá que jugar después de ahí o los primeros días de diciembre. Bueno, no sé, vaya a saber cómo va a ser.
1: Oiga, ¿sabe quién está complicado también? Y es una noticia que obviamente ha preocupado, porque Mauricio Pinilla fue internado esta tarde de urgencia en la clínica Las Condes. Estoy revisando aquí la crónica que aparece en distintos portales. Mauricio Pinilla ingresó de urgencia a la clínica Las Condes esta tarde, producto de una descompensación. El problema está generado por una crisis de pánico y de angustia, lo que se expresó con síntomas parecidos a los de un infarto, aunque esto fue descartado por los médicos. El ex goleador reveló hace un tiempo que padece de una depresión. Pinilla fue internado esta tarde en la clínica Las Condes tras sufrir esta descompensación. Pensamos que estaba sufriendo un infarto, declaró un cercano al ex delantero de Coquimbo Unido, que estamos viendo en imágenes, pero eso fue descartado. Así es que se dio a conocer en el hospital que Mauricio sufrió de esta crisis de pánico. Entró a la clínica por este producto de este cuadro de angustia, y los síntomas fueron sentirse sin aire y con palpitaciones rápidas al corazón. Así que es algo que no es nuevo en la condición física de Mauricio Pinilla, está habitualmente dotado de medicación para esta patología y en el último tiempo estuvo también en la palestra por la presencia en programas de espectáculo en lo que se notaron algunas dificultades personales. Así que ojalá que se pueda recuperar, un hombre que dejó y que quiere mucho a Coquimbo y lo quiere mucho en Coquimbo por lo que hizo en el tiempo que estuvo acá. Claramente que preocupa mucho, esperemos que se mejore. Mauricio Pinilla, un hombre joven todavía que está lamentablemente cruzando este complejo episodio de producto de la depresión cachoeira.
0: Sí, bueno, toda la fuerza para Pinilla, que ojalá
1: se
0: que...
1: Se pensó que era lo peor, el salga, tema cardíaco, pero
0: exactamente, que salga,
1: afortunadamente no...
0: Ojalá que salga todo bien, así como aparte como deportista siempre tiene un poco más de fuerza, así que esperemos, sí, sí. Que salga adelante.
1: Bueno, vamos a los comentarios, muchas opiniones a esta hora. Ale 14586 dice: buenas noches al equipo de Vistazo Deportivo, saludos a los contertulios. Duda, la lesión del Mono Sánchez es complicado, ¿no? Ahí lo dijo Cachito, yo creo que...
0: Un problema muscular, sí.
1: Sí, tiene que trabajar.
0: Estamos hablando de hoy martes, la final se tendría que haber jugado dentro de 3 días, 72 horas, muy rápido.
1: Ahí estaba la duda, claro, exacto, claro. Exacto. Ah, dice Ale, es para mejor, dice, así los jugadores tienen más tiempo para recuperarse, sobre todo los que están lesionados. Felicitaciones al equipo, jugó muy bien frente a Colo Colo y felicitaciones por las transmisiones que cada vez la hacen mejor, mira, cada vez lo hacen mejor, dice Ale, ¿eh?
0: Está bien. Es que cuando se gana,
1: pero bueno, los goles, ¿eh?
0: cuando se gana, cuando se gana es distinto.
1: Manuel Antonio Díaz, sí, otro sabor, obviamente. Otro sabor. Buenas noches, banda de Total, dice Manuel Antonio. Contento, señor, contento, esperando que nuestro gurú nos diga cómo sigue el Mono Sánchez. Recién lo acaba de decir. Algunos se olvidaron de Caputo. Mesura, alguien nos enseñó. Sí. En esta le dio en el clavo Caputo con la oncena. O sea, aquí no hay que reprocharle nada. Totalmente. Diego Godoy, los de O'Higgins están felices. Estaban cagados de miedo. ¿Usted cree, Diego? Cuidado. Pablo Suárez, saludos desde Coquimbo, Cacho Vera, Guti. No, primera vez que leo a Diego Godoy. Llegó con el serrucho aquí, con el bisturí. ¿Para qué? Innecesario.
0: Mesura, tranquilo.
1: Tranquilo, Diego.
0: No empecemos
1: tranquilo.
0: Con la soberbia, tranquilo.
1: Tranquilo, la soberbia es lo peor. Hoy día un amigo hincha de Coquimbo dijo: oh, se nos va a enfriar el aceite. Teníamos calentito el sartén para echar otro filete para comerlo el viernes. Se te quedó con las ganas, amigo. Tranquilo. Se le enfrió el aceite nomás.
0: Tranquilo.
1: ¿Qué quiere que le diga?
0: Tranquilo. Disfrutemos
1: sí,
0: este triunfo.
1: Obvio, por supuesto. Pablo Suárez dice: saludos desde Coquimbo, Cacho Vera, Guti. Gracias, Pablito. J. Lorca dice: Coquimbo Unido le dio una cátedra a Colo-Colo y al fútbol chileno. Con transiciones rápidas, ganó el partido. Los 5 goles nacieron de una progresión de 3 pases y gol. Qué buen análisis de J. Lorca. Tal cual. Y rapidito en medio campo, robo, pum, pum, pum. O pelota del Mono, pum, pum, pum. Listo. 2 pases y gol. Muy rápido, Cacho Vera. Vertiginoso lo que fue la producción futbolística de Coquimbo el día domingo.
0: Es que fue efectivo.
1: Sí, total.
0: Es que fue efectivo. Esta vez fue efectivo. Antes cerraban y esta vez entraban. Y podían haber entrado varios más.
1: Sí, sin duda. Mauro Lamas dice: buenas noches, saludos a los chamanes, grande barbón. Contento, señor, contento. No quiero ser majadero, debería ser. Y de vuelta, los recursos quedan en regiones. Bueno, ya no lo van a hacer así, amigos. Sí. Usted sabe que la NFP quiere estadio único y recaudación única para ellos. Ricardo Vergara dice: el Ricky, mira. Buenas noches, Guti, Cacho Vera, saludos para mi hijo Ricky. Su mamita están en casa. Yo en turno, cuidando ahí la Pampilla. Mira, ahí trabaja el papá de Ricardo. Así que saludo grande para Ricky, papá. Para bien. Ricardo Vergara. Pato Silva. Oiga, Pato Silva.
0: Pato Ciel, bien.
1: Pato Ciel, le cuento que el domingo en la noche fue el día del destape. Sí, después de la transmisión y todo, destapamos la ofrenda, pero espectacular. Sacó aplauso, ¿ah? Mío y de todo mi entorno. Así que gracias, Pato Ciel, por la ofrenda. Dice: buenas noches a la super banda de los capos de Vistazo Deportivo. Ni se imaginan qué felicidad tengo. Me preocupa, eso sí, el desgaste de los 4 casi lesionados. O sea, casi están lesionados. Al parecer salieron por eso. Así que, mesura, viene bien este parón. Botelie Pro dice: estimado, buenas noches, Víctor desde Valpo. Encuentro miserable la actitud de Vidal al felicitar a Correa por agredir a un jugador de Coquimbo. No lo vi, fíjate. No me di cuenta. En la tele se ven esos detalles. Felicitación a Coquimbito. No creo que sea tan mala leche Vidal, ¿no? De verdad que no. No, bueno. Marcelo Moreno dice: buenas noches, Cacho, Guti, a todos ahí en el programa. Feliz con mi barbón querido. Saludos. Sebastián Alejandro Páez, Danilo Díaz, dijo: vive de la U del Colo y la UC. Transmiten solo esos partidos. Es el que dijo que no llenaban el Nacional Coquimbo y O'Higgins. Ahí está, po. Y un hombre de regiones, ¿ah? Lamentable.
0: Y que siga a haber vacío.
1: Y siga a haber vacío, claro. Sí. Es que él piensa en el tiro de cámara y todo. Bueno, ahí está. ¿Y cómo le dan tofagasta a su equipo? que se preocupe de eso. Mari Cáceres, buenas noches a mis amigos y al mejor programa deportivo. Feliz por mi querido Barbón. Muy feliz por los cinco. Bien, bien, así, así, ¿eh? Yeah. Jorge Mauricio Araya, saludo al panel. Pinilla internado de gravedad hace minutos. Uno que llegó y amó nuestro puerto. Fuerza por él y su familia, totalmente. Sergio Enríquez, es una falta de respeto lo de la ANFP. Era una final y de vuelta. El viernes en Rancagua se posterga la Copa Chile, ahí se jugaba el partido de vuelta. Es un tema de voluntad, dice Sergito. Voluntad y esta cosita, mijito, también, que ellos le ponen mucho valor. Pato Silva dice, cuando supe de los 11 que jugarían con Colo Colo, dije, ahora sí, el 100% titulares. Vamos con todo y lo ganábamos sí o sí, ¿se acuerdan? Sí, claro, sí, mucho. Cuando tú tiraste el 11, todos estábamos de acuerdo que era lo mejor que voy a parar el profe en cancha. Sergio Enríquez dice, espero la declaración pública de la dirigencia de Coquimbo y que se ponga en el lugar de miles de hinchas, los cuales se han visto vulnerados en todo sentido. No podemos dejar que nos pongan la pata cada vez que quieran. Fíjate que yo también echo de menos una declaración de Coquimbo, del club. Siento que hay mucha pasividad. Yo creo que pueden estar, están participando en las reuniones, pero hay una medida. Yo no sé si usted puede gestionar que hablemos con algún dirigente en este rato. Es mucho pedirlo, ¿no? Cachito, que usted le mande un mensaje a Pablo Morales, por último, que hable, porque en Rancagua han hablado los dirigentes de O'Higgins. Entonces aquí lo que uno espera es que los dirigentes de Coquimbo digan, oye, ¿sabes qué? Nos enteramos de esto, estamos molestos, estamos contentos, no sé, pues, pero que expresen algo. Yo creo que falta eso. Y el hincha merece un poquito de respeto. Oye, mucha gente compró avión,
0: pero
1: Guti, pasaje aéreo, compraron... Hay un amigo tan atrantado, que se llama Esteban, que compró hasta estacionamiento en Clara Arena. 9 lucas, Pato, pagó. Y finalmente no se está jugando.
0: Pero acá los clubes están atados de manos.
1: No, pero usted tiene que golpear la mesa también, si usted es parte de la directiva.
0: ¿Qué vas a decir, Guti, si la gobernación...
1: Pero expresar tu malestar... Y empatizar con los hinchas que ya pagaron su entrada, pues, cacho. Eso tienes que hacer.
0: Y ellos también.
1: Esa es tu obligación como club.
0: Pero si imagínate que.
1: Pedir también, garantías para tus hinchas.
0: Aparte también lo que le genera también al club, la planificación del cuerpo técnico con los jugadores, los entrenamientos, reservar hotel y todo. Para esta semana podríamos tramitar.
1: Pero es que yo echo de menos esa declaración pública del club. Que aparezca. Que aparezcan esas cosas, hay que publicarlas rápidamente. ¿Ah? Yo estoy de acuerdo con subir el mejor campeón de la historia. Está bien, perfecto. Si ganaron 5-2, perfecto, háganlo. Pero también yo espero que haya un guiño a los hinchas, a los que pagaron el chat, a los que agotaron los tickets del Claro Arena y que no se van a jugar. Entonces, lo mínimo que aparezca, declaración pública, Coquimbo rechaza tajantemente esta arbitrariedad, Coquimbo bla, bla, bla, está contento, está feliz, está alegre, está amurrado, pero que diga algo Coquimbo. A eso voy yo. Y en ese sentido yo directamente lo emplazo a que publiquen algo. Porque los hinchas merecen respeto. Y los hinchas son los que hacen... En definitiva, los que están ahí en la testera son de paso. Si aquí la institución es quien la hace, la gente que va. El público hace la institución. El público que va al estadio. El abuelito que le dijo al nieto, al papá, a la mamá. Y que contagió a la familia y que sigue viviendo los colores aurinegros. Esos son los verdaderos dueños del club. No los que están en la testera, esos son pasajeros. Eso lo tenemos muy claro. Entonces, lo mínimo que merece el hincha Coquimbo, y aquí no es por ser populista ni nada, pero merece una explicación. Decir, oye, ¿sabés que Coquimbo Unido rechaza tajantemente esto, bla, bla, bla? No cuesta nada poner un comunicado.
0: Yo creo que muy pronto, porque hace tres...
1: Muy pronto, sí.
0: Pero hace 2 horas que se suspendió el partido. A lo mejor mañana
1: sale. Ya pasó harto, ya. Bueno. Mínimo publicar algo. Bueno. A lo mejor los días martes después de los partidos tienen descanso. Bueno, Steven Gerard saluda al par de fieras, dice, claro, saludos, Steven. Pato Silva, ¿hace cuántas fechas que no estaban los titulares a hacer memoria? Miren qué pasó, goleó, gustó, ganó para los de memoria corta y exquisitista. Ahí está, pues, ese es fútbol. Mari Cáceres, amigos, cuando la pelota le tocó al árbitro, ¿el partido se paró o sigue jugando? Oye, eso fue re polémico, tendría que haber parado.
0: No le tocó, pero le hizo pantalla.
1: Pero tendría que haber parado la jugada.
0: Sí, pero el reglamento no dice eso. Ahí se equivocó, claro. No alcanza a tocar.
1: ¿Qué te pareció Cabero, cachorro?
0: Un desastre.
1: Desastre. Muy permisivo.
0: Sí.
1: ¿Cuántas veces jugadores de Coquimbo en el piso? Y sigue.
0: Y buscando a los jugadores de Coquimbo. Al Mono lo molestó cuando vio que venía caminando. Ya
1: ¿Viste cómo,
0: ya tenía la amarilla en la mano, ¿no?
1: ¿Viste cómo pisoteó Vidal a Johansson, no?
0: Sí, también. Y hubo un rodillazo. El rodillazo también. Un manotazo a Chandía. Hubo muchas jugadas donde el VAR parece que estaba viendo Netflix, el del VAR. Pero y faltaba que Cabero en los corners vaya a cabecear nada más.
1: Sí. Había sido mucho, se había notado demasiado.
0: Sí, se había notado demasiado ya.
1: Sí. Tú hubieses visto, yo estaba al lado, en mi pupitre al lado estaba el Mono López con un amigo ahí. ¿Ya? Pero tú hubieses visto cada vez, cada cobro arbitral, cómo lo sufría Mono López. Y cada gol se lo dedicaba, no sé a quién, pero se lo dedicaba. Si no había hincha el culo, y él se lo dedicaba a lo, como a las otras radios, así. No, el Mono López, hay que entenderlo normalmente. Saludos a Monito. Eduardo Pastel nos escribe y dice: saludos amigos, gran partido de nuestro Aurinegro, es lo que tiene que hacer todos los partidos, del minuto uno presionando velocidad por bandas. Jorge Mauricio Araya, saludos al panel. Mauricio Pinilla, Internabra, ya lo leímos amigo. El Feña Madriaga nos manda saludos también. Enrique Sarabia, mira, apareció Enrique Sarabia. Buenas noches, dice, desde un partido de Copa Libertadores, que el Pirata no hacía un partido redondo, a repetirlo frente a Ñublense, ahora sin el Coto Rivera. Mira, sí, pues se fue. ¿Cuánto? 6-0 fue, ¿no? 6-0 le metió la U. ¿Al Coto?
0: Sí.
1: Terrible.
0: Para la casa.
1: Para la casa. Eduardo Pastén dice: la prueba de fuego era este encuentro con Colo-Colo para ir con toda la final. Roberto Villalobos, saludos cordiales para usted, don Roberto. Muy de acuerdo con lo que usted dice, Rodrigo. Si hubieran sido equipos santiaguinos, ya estaría resuelta la final de la Copa de Liga. Saludo al panel y a mi partner Badalá. ¿Qué podemos opinar de Guido Badalá, Cachavete?
0: El hincho así, ¿eh?
1: ¿Qué opinamos de Guido Badalá? Que fue la figura del partido.
0: La figura del partido, sí, porque jugó más arriba, distinto como entraba antes, como de jugando suelto, como de enganche. Jugó más de delantero y
1: podemos decir que se convenció el técnico que no era su puesto.
0: Le encontró el puesto, claro.
1: Lo encontró tarde, pero lo encontró.
0: Le encontró el puesto de donde rendir, claro. De jugar no a 40 metros del arco, sino a cuando el equipo ataque, ser uno de los delanteros, como fue ayer. El día del domingo. Era un delantero más. Todos los contragolpes arrancaba él con la pelota. No es que él tenía que dar pase.
1: Sí.
0: Entonces, y bueno, y eso se trabajó en la semana. Y inclusive lo hicieron contra Cobreloa. Eso hace 15, 20 días atrás lo inclusive, bueno, yo que voy todas las prácticas les cuento acá, pero parece que algunos no escuchan. Pero venían practicando eso de que no juegue tan atrás, sino que sea un doble delantero.
1: Claro.
0: Sí, por la característica, él siempre fue delantero, no es generador de fútbol. Entonces,
1: siempre subimos que no era 10, cacho.
0: Exacto. Técnico, entonces, no, cuando él iba a la mitad de la cancha a buscar la pelota y quería marear a uno, pasar a otro, y porque también a veces él no levanta la cabeza, delantero. Entonces, a veces es distinto un jugador que genera fútbol, donde tenés la panorámica de alrededor de qué compañero tenés para tocar o jugar, ¿no? Él hacía la personal y por ahí le robaban la pelota, se enojaba, se frustraba, miraba para adelante y veía el arco a 40 metros. Entonces, me parece que ahora encontró el lugar y aparte de encontrar el lugar en el equipo, jugó bien para el equipo. Y aparte, todo el equipo jugó bien, ¿eh? Porque Galani, para que haga eso él, Galani y Camargo tienen que hacer un gran trabajo como lo hicieron. Galani un poquito más adelantado, cuando el equipo tiene la pelota, para repartir pelota y que él reciba. Entonces, me parece que en eso fue fundamental. Y aparte, bueno, las licencias que dio Colo-Colo también las aprovechó muy bien, pero le salieron todas. Estuvo en todas las jugadas de los goles, jugando ahí en los últimos 30, 40 metros. Es un jugador que lo demostró, por algo hizo si te fijas, todos los goles que hizo en la Libertadores fueron ahí, dentro, sí, del área.
1: Sí, claro.
0: Entrando, definiendo, no como un generador de atrás. Entonces, bueno, pasó mucho tiempo, pero por suerte, bueno, ahora ojalá que siga así, que siga con este rendimiento. No todos los partidos van a ser iguales, porque no todos los partidos que vienen ahora lo va a jugar como jugó contra Colo-Colo, no va a jugar como los rivales que les vienen. Cuando juegue de local acá contra Calera o contra, qué sé yo, con los partidos que le toque, va a ser distinto, va a haber menos espacio. Pero Coquimbo, contra estos equipos grandes o contra estos equipos que proponen el ida y vuelta, y encima con línea de tres, le dio mucho espacio, más todavía, tenía mucho más campo, y aparte con los jugadores bien descansados, como Badalá, sí, como digo, como Zavala, que se hizo un festín con Ulloa.
1: Terrible. ¿Eh?
0: Lo sacó a pasear cada rato. Lo mismo Chandía, que tuvo un buen partido, volvió también a ser el Chandía de colaborar con el equipo, de jugar para el equipo. Entonces se vio bien en lo colectivo el equipo el otro día. Más allá de que, claro, dice Colo Colo no tuvo una buena tarde. No tuvo una buena tarde porque Coquimbo lo hizo ver muy mal. Lo presionó y por ahí leí.
1: Pero tuvo una mala tarde también, o sea, que hay que decirlo.
0: Claro,
1: o sea,
0: claro.
1: Colo venía.
0: Claro que tuvo una mala tarde. Bueno, pero por eso, terrible, pero la mala tarde.
1: Muy, muy, muy errático Colo.
0: Bueno, por eso.
1: Demasiado.
0: Pero es que errático, ¿por qué, Gocorrorro? Por la presión que le ejerció Coquimbo. O sea, sí, no. Le hizo la mala tarde, se la hizo ver. Coquimbo le hizo ver la mala tarde. Pero bueno, bien, porque...
1: El arquero muy mal
0: se vio. Bueno, y por ahí leí que por qué tanto lesionado. Bueno, la alta exigencia que tuvo el partido llevó a eso. Si Coquimbo los primeros 45 minutos corrió muchísimo, presionó... bueno, las lesiones musculares a veces vienen. El plantel viene cargando por una gran presión, ¿eh? De que no se le dan los resultados. Psicológicamente también necesitaba un triunfo así. Y la alta exigencia que se expone un futbolista como el de ese día le lleva a eso, a los nervios, el cuerpo humano.
1: Cachito,
0: ¿qué cosa?
1: Sumemos un panelista más. Protagonista de la tarde de lluvia en Santiago dijo: no, quiero hablar yo.
0: Me
1: dieron liberado, estoy liberado, así que no. tengo ganas de hablar, tengo ganas de comentar lo que fue esta goleada histórica. Así
0: aparte que, con las milanesas que se comió, con la milanesa que se comió.
1: No, ¿cómo? Espectacular. Así que, Esteban querido, ¿cómo estás? Buenas noches desde Santiago, el contacto con Esteban García, alias Edward Tex Barranegra. ¿Cómo estáis? Buenas noches.
2: Muy buenas noches, Cacho. Guti, un gran abrazo para los dos. Acá estamos, pues, después de un día bien atareado, bien raro en realidad, con granizo, mucha lluvia, mucho taco, mucho caos. pero acá estamos. Nos liberaron de toda la actividad del martes, así que dije, pucha, me voy a sumar a vistazo a comentar lo que pasó el día domingo, que estuve presente, fui al estadio junto a mi hija, así es que contento y un análisis bien profundo lo que pasó el día domingo, conversar sobre eso también, así es que aquí estoy, gusto verlo a los dos y por supuesto un saludo a toda la gente que nos está, que los está escuchando a ustedes hasta ahora y yo aquí ya me meto, cierto, de colado para poder hablar de lo que más nos apasiona, y sobre todo lo que pasó también con el tema de la suspensión del partido.
1: Así. Oiga, que, ¿comió milanesa el fin de semana, no?
2: Sí, sí.
0: Las probó también, ya.
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1: Perfecto. Te quiero...
0: Buen servicio, ¿no? Sí. Buen servicio.
2: Buenísimo. Muy bueno.
1: Sí. Le voy a pedir al aire, no se hace esto, pero le voy a pedir que baje un poquito el techo, que gire un poquito la cámara, que le quite un poquito de aire a su cabeza, que lo tengamos en el encuadre como corresponde. Perfecto, siga nomás. Aparte que se ve el buen micrófono que oye, la tecnología ha llegado al estudio de Vistazo en Santiago. Mira, tremendo
0: micrófono.
1: No, notable. Muy buen sonido, así que bien, Esteban. Oiga, ¿cómo estuvo el tema de la lluvia hoy? Estuvo bravo, ¿eh? En pocos minutos quedó la pelotera en Santiago. Usted está allá, pues.
2: Sí, quedó la escoba en Santiago. Fueron como 30 minutos, 20, 30 minutos que granizó, pero de una forma.
1: Yo, huracán primera vez que... en la estación central, huracán.
2: Huracán, estación central, en donde trabajo yo, ahí en Santa Lucía, era se caía el cielo, Guti, de verdad, Cacho. Sí, fue impresionante.
0: Si estaban mostrando el terminal de Turbús, como la.
1: Había un huracán.
0: Había arriba como un tornado, había la. No sé si.
1: Toda la fonola, los pizarreños volando.
0: Los pizarreños, no sé si eran chapas, si eran plástico, no sé qué eran, pero volaban.
1: Y que son esas planchas de plástico.
0: Claro.
2: Fue impresionante, de verdad, mucha lluvia, mucha agua y mucho granizo, rompió parabrisas en algunos autos, así es que... Y no, de verdad que fue un caos la vuelta, imagínate toda la gente arrancando, no, de verdad, yo me demoré como 2 horas en llegar a casa en un recorrido que generalmente hago entre 50 y 1 hora, 2 horas me demoré en llegar.
1: Mira.
2: Así que, no, fue impresionante.
1: O sea, con menor razón se podía jugar el viernes.
0: Después, ¿qué pasó?
2: Pero mañana van a haber como 25 grados, Puti. Sí, sí. Ya esto fue hoy nomás. Ya, sí. Ahora ya no llueve, ya incluso sale un arcoíris, hay estrella, y esta cuestión ya fue ya. Incluso iban a suspender clases, ¿para qué? Si ya mañana vamos a estar con un calor, no como verano, pero un clima grato. Entonces, tenemos el miércoles, el jueves y el viernes de más, llegábamos al partido desde mi punto de vista. Pero bueno, ahí la autoridad son las que mandan, son las que toman las decisiones, y a nosotros nos queda acatar nomás, pues no nos queda de otra.
1: Esteban, su análisis del partido, ¿qué lectura haces después del 5-2? O te cambio la pregunta, ¿cómo explicas que Coquimbo haya ganado así a Colo-Colo?
2: Yo creo que se derribaron todos los sesgos o todo ese velo de manto de dudas que teníamos, y me incluyo, con respecto a si ese juego o esos juegos que fueron como 6 o 7 que se disputaron, ¿cierto?, en un corto periodo de tiempo, les pegó al equipo. Teníamos dudas también, como fueron una para como de dos semanas y un poco más, si el equipo iba a llegar con un ritmo de competencia a disputar un partido importantísimo, que incluso yo lo dije acá, que es un partido bisagra, porque si perdíamos, se nos acercaban abajo, y si ganábamos ya no empezábamos a ilusionar nuevamente con clasificar a Copa Sudamericana, ¿cierto?, dejando de lado la final de la Copa de la Liga, dejando de lado la posibilidad de Copa Chile, enfocándonos netamente en el torneo, nos empezábamos nuevamente a ilusionar. Entonces, llegamos a un partido en donde todos teníamos muchas dudas, y nos encontramos con el Coquimbo Unido del primer semestre de este año, de Copa Libertadores. Un equipo agresivo, un equipo directo, un equipo que en tres pases llegaba al arco. El gol de Badalá fue muy similar al que le hicimos al equipo colombiano en Copa Libertadores jugando de local. Tres, cuatro pases y gol. Incluso creo que Badalá fue el que también hizo el gol en ese momento.
0: Zavala, una contra, ¿te acordás? La del Nico
2: con... Sí, no, perdón. Fue Zavala, justamente, fue Zavala. Lo estoy comparando con el tercero de Colo-Colo, con ese pase de tres toques y llegamos al arco. Entonces nos encontramos con un equipo descansado, ok, nos encontramos con un equipo agresivo, nos encontramos con un equipo tácticamente ordenado, Cacho Buti, muy ordenado. Después, transcurrido el partido, ¿cierto?, nos fuimos dando cuenta de que el desgaste del partido, porque no es difícil detener a un equipo puntero como Colo-Colo y con jugadores como la jerarquía de Colo-Colo, y se fueron produciendo estas mini, no sé, calambre, agotamiento muscular, que claro, nos llevó a no tener a Johansen en todo el segundo tiempo. Johansen hizo dos goles en el primer tiempo y nos enfrentamos a un segundo tiempo sin él. Luego se lesiona o tiene una molestia a Toto Fernández también. Íbamos recién 3-2, podía venir el empate. Entonces, pero raya para la suma, a pesar de que salió Johansen, Toto Fernández, Zavala cuando hizo el 4-2, ¿cierto?, porque sintió una molestia física en su pierna, y nos encontramos que el equipo siguió funcionando de alguna forma también. Después el Mono Sánchez cayéndose ahí también con un calambre en el arco que la gente de Colo-Colo no lo supo aprovechar, y termina un partido redondísimo, un partido que nos hizo acordar ese Coquimbo Unido, como dije recién, de la primera rueda de este año, de ese equipo intenso de Copa Libertadores, ese equipo que ganó allá en Perú 2-0, ese equipo que nos dio alegrías de triunfo de local también jugando por Copa Libertadores. Entonces, ¿qué queda ahora? Que es la gran pregunta, Cacho Buti. ¿Qué queda ahora? Ratificar el buen partido que se hizo a Colo-Colo. Eso es todo, ¿cierto? Ya no vamos a jugar con Ñublense el viernes. Vamos a tener, entiendo que una semana y media más de descanso para poder recuperar a los que están un poco más, a los que están tocados. Y tenemos que ganar la Ñublense, ¿cierto? No vamos a poder jugar con O'Higgins, perdón, el viernes, y tenemos que ganar al Ñublense el partido que viene a posterior. si ratificamos un triunfo claro y conciso con Ñublense, ahí ya estamos, ¿cierto?, para decir efectivamente este equipo entró en un letargo, este equipo entró en una siesta, pero fue provocada por algo, por esos constantes partidos, ese desgaste físico. Y como yo siempre voy a reconocer los que tienen, ¿cierto?, esa forma, ¿cierto?, de interpretar ciertas cosas. Y el Cacho aquí en este momento fue el que dijo: es un equipo cansado, hay que esperar.

0: disputar una última parte del campeonato con todo Cachungli.
1: Cachín.
2: Sí, coincido totalmente con el análisis del partido, con un Coquimbo que esperemos a ver cómo vuelve Salina, cómo vuelve Cornejo, cómo vuelve Galani, cómo vuelve Camargo, Johansen. Y volvieron bien, volvieron con todo y cada uno en su puesto jugó bien. Siempre lo digo, cuantos más jueguen bien, ¿qué es jugar bien? Cada uno en su puesto, ganar sus duelos, jugar bien para el equipo, ser productivo para el equipo, jugar en equipo también. Y le salió todo a Coquimbo, le salió todo y demostrando a los jugadores que están, que recuperaron la memoria y que recuperaron lo físico, más allá de que algunos, debido a la alta exigencia del partido, terminaron con algunos problemas musculares, porque más allá de que por ahí leí que dijeron descansaron 2 semanas, no descansaron, siguieron trabajando, se hace más acuerdo, pero el cansancio no se va del todo. Entonces, en un partido de exigencia como el del otro día, lamentablemente fueron todos problemas musculares, lo del Toto Fernández, que no fue un calambre para nada, una contractura, son todos problemas musculares. Lo del Nico también tiene para, es un desgarro chico, pero es al fin y al cabo una lesión muscular. Y eso no hay que echarle la culpa a nadie. No sé qué buscar por qué se lesionan. Se lesionan porque el fútbol tiene esto y la alta competencia te lleva a eso. E insisto, este plantel viene con mucha presión. No fue muy duro para el plantel todos esos puntos que se perdió y las críticas que hubo sobre él. Acuérdate que los jugadores del último partido hasta dijeron eso. Zavala habló quejándose de un poco de lamentablemente de las críticas, sabiendo de que el equipo estaba se veía cansado. Algunos pensaron que no, pero los jugadores, cada uno, y el otro día también cada uno dijo lo mismo: nos recuperamos, nos sentimos bien. Hoy el fútbol...
3: Se notó,
2: claro, es la alta exigencia. Entonces, el Nico...
3: O sea, de hecho, una de las cosas por las cuales queríamos ver tanto este partido era precisamente para ver eso, para asesorarnos si Coquimbo estaba de vuelta o no. Claro. Ahora, el retorno de Coquimbo fue, pero...
2: Claro.
3: Totalmente arrollador ante un Colo-Colo igual muy bajo. O sea, tampoco le quito mérito a... No le quito mérito a Coquimbo, pero siento que el rival estuvo muy por debajo de lo que esperaban los hinchas de ellos, creo yo. ¿Ah? Es un irreconocible Colo-Colo, o sea, lo hicieron
2: pero por eso, Guti, más que todo, porque primero que el técnico de ellos, ahora con el diario del lunes,
3: muy Hidalgo, dice... muy autocrítico en reconocer que estuvo mal, claro. Fue muy cortante, estaba recaliente.
2: Pero Guti, te juro, yo a los 10 minutos en la transmisión, dije, Colo-Colo hoy parece que sigue con el ciber, está de liquidación atrás, quedan mano a mano, si Coquimbo empieza a atacarlo...
3: Mira, Juanito Céspedes aquí lee lo que tú... Mira, dice, buenas noches, mi pastor lo predijo en el partido con el segundo gol, dijo... Coquimbo hará un par más porque la defensa de Colo-Colo está marcando mal, está dejando mucho mano a mano. Ahora, muy claro el desempeño de Guido Dalá, pero dice que tú lo predijiste en la transmisión. Yo no te escuché.
2: Pero es que de arriba se veía, Guti, cada vez que el equipo atacaba la pelota y encima Vidal, tarde llegando, era mano a mano. Y si vos te fijás los goles, no es que están 4 o 5 defensores de Colo-Colo, contra el arquero. Todos mano a mano llegaban. Inclusive hubo una jugada antes también al empezar el partido de Badalá, acuérdate, que una larga que Zavala la controla así como con un guante, la bajó y se la dio a Badalá y definió y se le fue, la sacó por arriba, se le fue por arriba. Pero lo hizo ver mal por eso, porque Coquimbo jugó muy bien e individualmente el equipo mejoró, cada uno, levantaron su rendimiento. Zavala estaba intratable, Chandía por el otro lado también.
3: Buen partido de Chandía.
2: Sí, Chandía, exactamente. Entonces.
3: Hasta su bolsito cayó.
2: Claro, exactamente. Y eso fue lo bueno, que todos los de arriba hicieron goles. ¿Te acuerdas de lo que hablábamos?
3: Sí.
2: Los de arriba tienen que agarrar confianza, o con goles es confianza. Todos los de arriba, menos Zavala, pero Zavala hizo las asistencias. Pero todos los de arriba hicieron goles. Hasta Prato, que entró y tuvo la definición ahí del gol.
3: Esteban.
0: Sí, hay...

0: tema ahí con Guido, porque claro, mucho, y me incluyo también en esta pasada, lo criticamos, porque debemos entender que acá nadie es mago que sabe el futuro, ¿cierto? Uno analiza generalmente lo que sucede con el equipo, ¿cierto? Y lo que sucede con jugador por lo que va viendo, por los rendimientos que va observando partido a partido,
1: Tembló.
0: ¿cierto? Sí.
2: Está temblando,
1: ¿A dónde?
2: acaba de temblar acá y ahora recién otro movimiento más. Fíjate que hay que consignarlo. A las 21 con 30 minutos se produjo un sismo 4.8, fíjate, Cachovera,
1: Yo no lo sentí
2: en
1: nada.
2: el sector de Punta de Choros, a 22 kilómetros al oeste de Punta de Choros. Y recién tuvimos otro remesón más aquí. Estamos en el edificio Arena, en tercer piso. Este lo sentí un poquito más, fue cortito así, pero el primero no lo percibí, el 4.8. Muchos auditores están ahí atentos a la jugada. ¿Viste? Otro más temblando. ¿Viste? Pato Silva lo acaba de sentir también, así que
1: Yo
2: estamos
1: no,
2: con.
1: menos mal que no sentí
2: Sí,
1: nada.
2: usted arranca,
1: Salgo
2: Cachovera.
1: corriendo.
2: ¿Le tiene miedo a los temblores? ¿En
1: Salgo
2: serio?
1: corriendo. No, nunca me tocó
2: ¿Sí,
1: en
2: Cachovera?
1: un. Sí, una vez me tocó en un. Bueno, ahora en mi casa no, porque está sobre el
2: Sí.
1: suelo. Pero cuando apenas llegué, estaba en un departamento ahí en la Avenida del Mar, en tercer piso. Casi me muero, casi me tiro de cabeza. Del balcón.
2: No, tranquilidad, hay que tener cultura sísmica, pero acaba de temblar,
1: Pero
2: van dos
1: eso fue al
2: temblorcitos,
1: principio, ahora no, ahora ya no.
2: dos temblorcitos, pero viste que este segundo fue como a lo Mago Jiménez, dice el Feña Mariaga. Fue cortito, pero intenso. Así que estamos atentos a la información de estos movimientos telúricos que debería ser en el sector de Punta de Choro, donde fue el primero a esta hora de la noche. Siga nomás, don Esteban.
0: Sí, eso. Bueno, entre paréntesis, hay que estar acostumbrado ya, tiembla cada rato allá en Coquimbo, así que no pasa nada. Tranquilo, cachito, si se pone a temblar, no pasa nada. Entonces, retomando, claro, efectivamente tenemos a una figura que se ganó todas las portadas de diario, de programas de deporte durante el día lunes, hoy día también, que se llama Guido Badalá. Entonces, claro, uno puede decir, o puede venir la crítica del por qué también se le criticó, valga la redundancia, a él también. Pero claro, tiene que ver con eso, tiene que ver con el análisis que uno va haciendo partido a partido. Y no debemos desconocer que Guido le costó a Caputo encontrar el puesto de Guido Badalá. Porque primero lo puso al medio 10, ¿cierto? No resultó, después lo llevó a la izquierda, tampoco rindió mucho. Y hoy en día, desde hace dos partidos a la fecha, Guido Badalá está jugando de alguna forma como suelto, ¿cierto? Él es como media punta, se mete por el medio. Entonces ahí es donde el muchacho está dando resultados muy positivos, muy positivos. Y se agradece, y bueno, y los que criticaron antes, bueno, esto es parte de esto también, pues si acá, como digo, o sea, los análisis se van haciendo partido a partido, y muchos de los que aquí nos están escuchando, y nosotros mismos analizábamos que Guido era un jugador
1: Que no era 10.
0: que no era 10
1: Claro.
0: y como que se taimaba, ¿cierto? Porque quizás no estaba en la posición que le acomodaba, también por ahí. Tenía alguna situación en donde no resolvía bien, y el domingo le salió todo, y favorablemente para nuestro equipo, favorablemente para la intención de Coquimbo Unido, Guido fue figura, y esperemos que siga así para adelante, esperemos que siga así en lo que queda de torneo, porque sin duda va a ser un aporte importantísimo para la andamiaje de Coquimbo. Ahora, si Guido Badalá sube el nivel, cacho, ¿qué pasa con los minutos sub-21? ¿A quién vamos a ocupar? Porque Guido Badalá estaba siendo, ¿cierto?, reemplazado por este muchacho,
1: Rodríguez,
0: ayúdame, por
1: Pablito Rodríguez.
0: Rodríguez. Por
1: Bueno,
0: Rodríguez.
1: pero por ejemplo, el día domingo, Coquimbo cumplió 45 minutos de la regla sub-21 por el Nene Mondaca, que está lesionado. Como fue a la selección, 45 minutos sumó, sin jugar. ¿Se entiende?
0: Ahí está la respuesta para varias gente que estaba preguntando qué pasó con los minutos sub-21 el domingo.
1: Claro,
0: ahí está la
1: respuesta. Coquimbo subió, ganó 45 minutos le sumó Nene Mondá, que después, como por los cambios obligados que entraron por lesiones, no entraron ninguno de los sub-20 que estaban. Ni Dixon, ni Pablito Rodríguez, que eran los que podían sumar unos minutos más. Seguramente ya contra Ñublense, a lo mejor entra en el segundo tiempo, si Mondaca ya está recuperado, hay que ver también cuando se va Villegas también al Mundial, ahí también va a sumar 45, entonces, y recordemos que le quedaban algo así como 250 minutos, restando los 45 de ayer, quedan 200 minutos en 6 partidos, algo así como medio tiempo cada uno tiene que jugar. Pero también Coquimbo resta minutos por el tema del bicho Villegas cuando vaya ahora a la selección, que me parece que es ahora prontito, me parece que un par de fechas más ya empieza a sumar también Villegas.
0: Es positivo eso entonces, Bucacho, porque efectivamente vamos a poder de alguna forma estar tranquilo con esta regla, ¿cierto? Que nos exige o que exige a los equipos de poner a un juvenil, ¿cierto?, en cancha. Y sobre todo porque si Guido Dalá sigue manteniendo este nivel, va a ser el titular. Y quizás en esos segundos tiempos vamos a empezar a sumar minutos. Bueno, ahí Caputo va a tener que ver junto a su cuerpo técnico la estrategia de cómo abordamos los minutos que nos quedan por cumplir. Yo creo que ellos los tienen más claro que nosotros. Obviamente lo tienen clarísimo, sumando con todo esto que tú estás diciendo, con el Mundial, con Mondaca, ¿cierto?, el 45 minutos del domingo. Entonces, volviendo a Guido, yo creo que nos demostró a muchos, y me incluyo, y a varios amigos también, nos hizo tremendo tapada de boca, porque realmente se mandó un partidazo el muchacho, y eso hay que reconocerlo, hay que destacarlo, y de verdad que por lo menos a mí me pone recontento.
1: Sí, yo lo mismo, yo igual siempre he sido crítico con Badalá, porque diciendo de que no era 10, que se lo trajo como 10 y no era 10, y siempre dije que era un doble punta, que era un delantero que en los últimos metros es productivo, por algo fue goleador de la Copa, entonces tenía que jugar más arriba, no de 9 solo, pero uno acompañando al 9, bueno. Ahí justo lo puso y está andando bien. Me parece que fue un acierto esto de para él también, para Badalá, de sentirse bien ahí, porque claro, con goles obviamente el jugador vive de gol y se lo trajo para eso también, pero estamos todos convencidos que no es engaño, no es Palavecino del año pasado, no es un jugador que te va a levantar la cabeza, te va a meter un pase de 30 metros... costó a lo mejor muchos partidos, a lo mejor se hubiera empezado de antes así, pero bueno, nunca es tarde, y esta vez, bueno, Badalá fue productivo para el equipo, sobre todo más obviamente que lo individual, pero fue productivo para el equipo porque colaboró también en los goles, no solamente que él las terminó, sino que también ayudó. Imagínate el cabezazo, llegó como 9, el centro de Zavala, el cabezazo, pegar la pelota en el palo y después Chandía. Si estaría jugando de enganche, hubiera estado en la mitad de la cancha, no llega a buscar el cabezazo. Entonces le encontró otra posición en la cancha y también le tenés que enseñar, le tenés que decir también, ¿no? A veces, o no enseñar, pero ubicarlo. Entonces, y me parece que eso yo lo vi eso en un par de prácticas, y inclusive se lo dije al Guti acá, Badalá va a jugar de doble 9, no va a jugar a 40 metros del arco, va a jugar de delantero. Y bueno, respondió. Todos los partidos no son iguales. Después cuando se le cierra la defensa, va a encontrar menos espacio y va a ser distinto. Pero con equipos abiertos así, como Colo-Colo, que era una tienda de liquidación atrás, resaltó, pero un montón. Vamos a ver para los próximos partidos con Ñublense, que va a ser distinto, y así, pero bueno, pero ya lo bueno que está con la confianza que necesitaba.
0: Eso.
2: Gran debate a esta hora de la noche, mucha cantidad de conectados. Vamos a leer los comentarios a la vuelta de la pausa. Les propongo que hagamos una pausa, pero antes de irnos, les quiero entregar la información de los dos movimientos telúricos que se han generado en la región. Hay gente que es miedosa, viejo, le tienen miedo a los temblores, tranquilos, es normal que tiembla acá en nuestro país, en este país tan sísmico. El primer sismo, para que sepan, para que vayan sabiendo, fue a las 21:30 y tuvo magnitud de 5.1 grados.
3: 5.1,
2: cachito. Y no lo 21:30. Y no lo sentimos.
3: Notable el edificio arena, ¿eh?
2: No, también construyó la arena.
3: Notable, sí.
2: Y el segundo sismo se produjo a las 21:36. Y la magnitud preliminar de 4.7. ¿Sabes dónde fue? También fue en Punta de Choros. Ahí está la cosa. 20 kilómetros al oeste de Punta de Choros. Los dos temblores que se han generado, 21:30 y 21:36.
3: Tenemos que mandarlo a Richard Cornejo para allá, para que enfríe un poco.
2: Seguimos atentos, seguimos atentos a la información. Bueno, si es en Punta de Choros, siempre se va a mover esa zona. Pero ahí están los movimientos telúricos a esta hora de la noche. Vamos a la pausa, ya estamos de vuelta con más Vistazo Deportivo en esta noche de martes a través de la radio Pisco FM.
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2: Estamos de regreso en nuestro Vistazo Deportivo de día martes con cara de lunes, ¿eh? Martes con cara de lunes, semana corta, por supuesto, a través de la radio Pisco FM, junto a Eduardo Tech Barranegra, junto con Alberto Vera. Quiero mandar un saludo a esta hora, perdónenme. Don Eduardo Pastén, que es un fiel auditor, fiel hincha pirata, fiel, yo creo que el segundo a bordo ahí de liquidador aduana. Fíjese que hoy está pidiendo un saludo muy lindo. Mire, un saludo para mi esposa Paulina Díaz. Hoy está de cumpleaños. Yo estuve el sábado 10. Gran regalo del Aurinegro me dieron. Así que Eduardito Pastén celebró su cumpleaños el sábado y además celebra hoy el de su señora esposa Paulina Díaz. Saludo grande, Paulina. Que disfruten y que sean muy felices con el tremendo Eduardito, gran trabajador, gran hinche Coquimbo, gran auditor de Vistazo. Estos son los auditores que queremos nosotros, que son los que tiran para arriba la cosa, ¿no? Los positivos.
3: ¿Pero cómo?
2: Me carga los negativos, a mí me carga.
3: Uy, a mí me tienen enfermo.
2: Oye, ganaste 5-2 a Coquimbo y están jodiendo. Ah, que el gol se lo comieron en el tiro libre. No, es que no.
3: Yo no puedo entender qué le hiciste.
2: ¿Cuándo más le voy a ganar 5-2 a los
3: Coquimbo? Un partido de histórico, aparte. Este plantel te sigue dando por partidos que te vas a recordar cuando pasen los años.
2: Hay otro que puso aquí, a ver, don Enrique Sarabia, dice, a ver, déjame leerlo porque no quiero mentir.
3: No.
2: Dice, mal armada la barrera en el gol del mala leche Correa. Mal armada la barrera. Bueno, ya. ¿Qué más? Lo único penca, dice, desaparecieron los juveniles. Ahí lo dejo.
3: ¿Cómo?
2: Lo único penca, dice, es que desaparecieron los juveniles.
3: ¿De dónde desaparecieron?
2: No sé, po.
3: ¿Cómo desaparecieron? ¿Qué quería? ¿Que jueguen los juveniles, Roberto Pique Sarabia?
2: Sí.
3: Que no jueguen los titulares.
2: Eduard, ¿qué opina usted de todo este tipo de cosas?
3: Enrique, el martes contra Calera lo vas a volver de vuelta a ver a los juveniles.
2: El 20, pues, claro.
3: Claro, contra Calera.
2: Sí. Eduard, ¿qué podemos agregar? A ver, ¿me escucha, don? A ver, lo tengo muteado. Ahora sí, hable.
0: Dos, sí,
2: ahí sí. Listo. Estoy como la operadora cuando decía, ¡hable!
0: Claro. Tenemos que entender que esta cuestión tiene que tener equilibrio.
2: Oye, pero ¿por qué buscarle el cuesco a la brega, cacho? ¿Por qué?
0: Claro.
2: ¿Para qué?
0: Por eso, o sea, a lo que voy, hay que tener equilibrio y todo llega a su debido tiempo, sí. Nuestros cabros están haciendo una excelente Copa Chile, una extraordinaria Copa Chile, donde van invicto, ¿cierto? Entonces, pero hay partidos y partidos en donde justamente, si en algún momento alguno de ellos tiene el nivel que todos esperamos, y no tengo ninguna duda que va a ser así en algún momento, que no le quepa duda a la gente que va a estar ahí en la oncena titular, ¿sí? Esto es paso a paso, tenemos que tener paciencia. No,
3: pero claro, aparte, Esteban, yo lo que no entiendo a veces, bueno, es que a veces, bueno, pero...
2: No, pero dígalo.
3: No, a ver, no sé cómo herir, no quiero herir a nadie, pero escúchame, ganaste 5-2 Colo-Colo, saliste contento y llegás a tu casa y decís, el mono se comió el gol. ¿Eh? ¿Y las que tapó? Y las que tapó, y los penales que sacó, y los esto, y los dos, ¿no? O sea, tanta obsesión a veces con el técnico, tanta obsesión a veces con el Mono Sánchez, tanta con esos dos.
2: ¿Tú te olvidas?
3: Lo vengo viendo desde que empezó el año. ¿No?
2: ¿Se acordarán los hinchas que celebraron el
3: título? Hay que tener memoria. Oye, y hay que ser agradecido sobre todo en la vida.
2: ¿Se acordarán los hinchas que celebraron el título, la tapada que hizo un Rancagua el Mono Sánchez?
3: Sí, qué increíble.
2: Se olvidaron ya.
3: Y son los mismos que les piden camiseta también.
0: Bueno. Sí. Bueno, es parte de nuestra idiosincrasia, nuestra cultura, de nuestra forma de ser. A veces nosotros también pecamos de lo mismo, pero lo importante siempre va a ser reconocer lo positivo, valorar lo positivo. Y le ganamos a un gran equipo que se llama Colo-Colo. No estoy hablando de su insignia, de sus colores, sino que es un equipo que va puntero en el fútbol chileno. Sí, es un claro. Equipo que tiene un montón de puntos.
3: Partido
0: adelante
3: histórico, nunca Colo-Colo se le hizo 5 goles. Esto va a caer en historia.
0: En Coquimbo no. Coquimbo nunca le había hecho 5 goles, claro. Por el torneo de primera división. O sea, lo que vivimos el domingo, lamentablemente, 4.000 y tantos hinchas, lamentablemente, porque era un partido para 10.000, quizás un poco más de espectadores.
3: Y mire cómo es el fútbol, ¿no? A veces cómo te golpean esto, porque por culpa de unos tontos. 2.700 hinchas fieles que gastaron sus lucas a principio de año, que pusieron para ser abonados, se perdieron este partido, el mejor partido del año y el de la historia, se lo perdieron. Entonces,
2: por un pelotudo.
3: Son cosas, no, por varios, no uno solo, pero bueno,
0: que sirva
3: son
0: de
3: las cosas que tenemos que corregir y que tenemos que como sociedad seguir creciendo en eso también. Estamos viviendo en una sociedad donde se juzga todo, donde es tan fácil desde un teclado tirarle miércoles a una persona, teniendo en cuenta que atrae familia, que atrae amigos. Cada vez estamos peor. Menos mal que Coquimbo volvió a ganar.
0: La libertad y el estar oculto detrás de un dispositivo electrónico te envalentona para decir un montón de cosas, Pocacho. Y cuando tú tienes personas de frente o cuando tienes la posibilidad de hablar cara a cara, no se hace.
2: No lo hacen. Exactamente.
0: No se hace.
3: Y ojo que no son todos, porque muchos que empezaron el año por ejemplo, criticando sobre todo al técnico, se dieron vuelta, lo dejaron ver cómo trabajaba, vieron los resultados, van a ver a veces algunas de las prácticas. Yo me encontré con varios que me decían eso. Yo la verdad no podía ni ver a Caputo. ¿Pero por qué no lo podía ni ver? No, porque esto, que lo otro, porque argentino, que es chanta, que es bla. Bueno, pero si... Y ahora después de 10 meses, lo encontré hace poco y me dijo, la verdad que cambié de opinión.
2: ¿En serio?
3: Te juro. Uh-huh. Hay varios que me dicen, como saben que yo siempre hablo, no solamente con el Caputo, yo siempre defiendo a los técnicos. Hasta donde puedo, ¿no? Cuando los resultados no se dan, obviamente, uno tiene que criticar, pero siempre veo el por qué se pierde. No buscarle la culpa a quién. Porque el juego tiene esas cosas, tiene errores, tiene táctica, tiene estrategia, y bueno, pero Coquimbo este año, lamentablemente, los partidos que perdió, lo hemos comentado mucho acá, siempre fue superior al rival y por errores se perdieron partidos, pero en general la campaña ha sido tremenda del equipo, y no solamente el equipo, del plantel, porque este plantel es casi el mismo del año pasado, y encima con estos chicos nuevos que llegaron, que reforzaron, porque no hay que olvidar, final de la Copa de la Liga, Copa Chile cuarto de final, Libertadores, que
2: octavo.
3: Libertadores octavo, que ahí sí fue el grueso del equipo titular, que el que se terminó matando físicamente y que no pudo tampoco aguantar esos partidos que se perdieron puntos, sino y ojo, Coquimbo está solamente a 2 puntos de la zona de Copa, 2 puntos.
2: Sí.
3: Ganó 2 partidos acá, le ganó a la U de Conce, ganó ayer, sumó, y está solamente a 2 puntos por 18 puntos por disputar. Entonces, esto le va a venir bien también, lo de la suspensión, para seguir mejorando y seguir trepando en la tabla. Porque
2: ¿sabes lo que jode de todo esto? El campeonato que se suspende, que se para. Esta fecha, de hecho, no se va a jugar porque está reservada para la final de la Copa de Liga y no va a haber ni Copa de Liga ni fecha tampoco. Entonces, algo absolutamente impresentable fue el chileno. Lamentablemente, sí. se pierde la continuidad. Por ahí leí un hincha que me pareció bien la crítica, pero más que crítica, un análisis. Dijo: ojalá que el triunfo del domingo no sea una golondrina de paso, que signifique esta goleada o este rendimiento de Coquimbo el reenganche de una regularidad que está buscando Coquimbo. O sea, yo creo que dan la tecla perfecta.
3: Sí,
2: o sea,
3: claro.
2: Eso es lo que busca el hincha, claro. Porque claro, tú te quedas hoy día con el 5-2, maravilloso, espectacular, ante el puntero del campeonato, Colo-Colo, ante un equipo más grande del país, todo lo que queráis, pero si en la siguiente fecha te tropiezas feo, se va a ir al tacho de la basura esto. Ojalá que vuelva la regularidad para un Coquimbo que tiene mucho que ganar todavía en el torneo local.
3: Sí, claro. Igual podés perder, ¿no?
2: Pero pero no es la idea.
3: Pero hay que ver el cómo, claro.
2: Pero no es la idea.
3: Por eso, pero hay que ver el cómo. Ah. Exacto.
2: Si no se mueve el creativo técnico en el siguiente partido y
3: también el embarrar. También el rival juega. Pero lo importante es que ya vimos que se recuperaron. Se recuperaron físicamente varios. Y futbolísticamente, sobre todo, que una mano, una cosa va de la mano con la otra. Si está bien físicamente,
2: ahora,
3: puede
2: igual
3: rendir más.
2: Sí, igual, Esteban, uno sabe que este tipo de partidos son motivaciones para los jugadores. O sea, jugar, no es lo mismo jugar ante Calera con el respeto, no es jugar ante Ñublense que jugar ante Colo-Colo. O sea, siempre hay una preparación mayor. Es como cuando hay una prueba coeficiente 2 en mi época. Te preparás el doble, ¿no?
0: Históricamente los jugadores, cuando se enfrentan a este tipo de equipo, hay más prensa, sí, hay más medios, la caja de resonancia
2: es distinta. Sí, tienes mayor.
0: El rendimiento cambia, ¿ya? Y eso no podemos ser ciegos con respecto a eso, porque es así, siempre ha sido así. En Coquimbo, en todos lados.
3: En todos lados.
0: En todos los equipos. Ahora, yo con respecto al técnico, y como lo dije también al principio.
2: ¿Te convenció a ti o no? Te lo pregunto.
0: Es que vaya voy. Como le dije también al principio de mi intervención,
2: creo que no.
0: Todo esto se tiene que validar el partido con Ñublense. Se tiene que validar.
2: Sí, por eso.
0: ¿Se puede perder? Sí, se puede perder, pero la forma en donde los hinchas, ¿cierto?, nos damos cuenta inmediatamente como un técnico aborda los partidos. Y con respecto a Caputo, yo me incluyo. Es lo mismo que he ido a Alá con respecto al análisis de los rendimientos que uno va viendo semana a semana. Si tú tienes 3 derrotas consecutivas con un equipo de fútbol, ¿cierto? La crítica es válida y la crítica no hace que tú seas menos hincha, sí, o tengas menos aguante, etcétera. La crítica a un planteamiento, a un cambio, a una decisión técnica es totalmente válida tanto en los hinchas, ¿cierto?, como también en los medios de comunicación que de alguna forma nos dedicamos a esto, ¿cierto?, a analizar los partidos, a entregarle nuestro punto de vista a la gente que nos está escuchando hasta alta hora de la noche, y también es válido. Entonces, si vemos que un técnico no hizo un buen rendimiento, tenemos que criticarlo, no es así esta cuestión, ¿ya? Pero cuando no significa tampoco que en la derrota lo vamos a hacer pebre y en el triunfo es el mejor técnico del mundo, no, hay que buscar un equilibrio. Un equilibrio, ¿cierto?, que nos permita a nosotros decir, ok, tuviste puntos muy positivos con respecto a las decisiones que estás tomando, pero el partido pasado no las tuviste, ¿cierto? Entonces, ¿qué viene ahora? Tenemos que tener un buen partido contra Ñublense. Ahí está la clave. Si Coquimbo logra mantener de alguna forma este nivel, solito nos vamos a ir olvidando, ¿cierto?, de lo que pasaron 4, 3, 2 fechas atrás. Así es el fútbol. Si no es solamente Coquimbo, esto pasa en O'Higgins, Guti, esto pasa en Colo-Colo, esto pasa en todos los equipos del mundo pasa esto. Entonces hay que tener, ¿cierto?, la mesura, rescatando las palabras, la palabra de Vistazo Deportivo, la mesura, la tranquilidad, la confianza. Ahí sí es otro tema. La confianza para poder entender a nuestro equipo y poder darle también un espaldarazo de alguna forma en determinada situación, determinados contextos. Eso es, ¿ya? Y esperar, ¿cierto?, lo que pasa con Ñublense, que si mantenemos este nivel, espero que logremos un triunfo y de aquí para adelante lograr, ¿cierto?, todo lo que se nos venga. Esa es la clave para terminar este 2026 como el campeón del fútbol chileno 2025 y cerrando de buena manera este año que ha sido de verdad, que ha sido hermoso.
2: Calendario de Coquimbo, el más inmediato. Martes 20 de octubre, próximo martes, cuartos de Copa Chile, la ida 20 horas ante Calera. Domingo 25 de octubre, a las 12:30 horas, fecha 25, ante Ñublense en Chillán. Luego tenemos la fecha 26, Coquimbo recibe a Calera, debería ser 31 de octubre o 1 de noviembre, para Halloween se va a jugar. Coquimbo Calera, de vuelta acá, la fecha 26. Luego tienen los cuartos de Copa Chile, la vuelta. Eso es a jugar el miércoles 4 de noviembre a las 7 de la tarde en el Sancho Rumoroso con Calera. Después tienes esa misma semana, 7 y 8, sábado domingo, ahí veremos, con el Audax en Santiago, fecha 27. Después la quincena de noviembre, ese fin de semana recibes a Everton en la fecha 28. Después deberías jugar la final de Copa Chile, 21-22 de noviembre se va a jugar la final de Copa Chile. Ahí está liberado ese reglón, pero si Coquimbo llega, y
3: ahí puede ser, ¿eh? Ahí,
2: puede ser 21-22 de noviembre.
3: Ahí puede ser que un día juegue la final, por si
2: Coquimbo, puede ser la final de Copa de Liga.
3: Si Coquimbo y O'Higgins no Copa llegan Chile a la final de la Copa Chile, ahí pueden jugar las dos finales, una un día y otra otra.
2: Correcto, exacto. 28 o 29 de noviembre, fecha 29, cerrando noviembre con Limache acá. Y el 5-6 de diciembre, la fecha 30, nos vamos todos a Rancagua, nos vamos a almorzar a Machalica, Chito Vera, vamos a la casa de mi abuelita, a la casa de mi tío Nano, y vamos a ver el partido O'Higgins Coquimbo. ¿Qué te parece?
3: Notable,
2: ahí está el sprint final, Cacho Vera. El sprint final de Coquimbo.
3: ¿Y ese, cuándo es el último partido?
2: 5-6 de diciembre.
3: Y bueno, ahí después el 10-15 tendría que jugar la final de la
2: Copa de Liga.
3: Yo
2: la jugaría a final del año.
3: Antes de
2: si me preguntáis, antes, final de año la termino. Termino el torneo primero, que salgan de sus quilombos todos los equipos, y después nos concentramos y preparamos una buena final, con estadio lleno, como corresponde una final, pues,
3: en el Nacional, sí.
2: No es improvisado, no van a jugar la próxima semana, no. Prepárala bien, a fin de año la final, se acabó el problema. ¿O no?
0: Ojalá no pase, ¿te acuerdas cuando jugaron la final de la Supercopa con Colo-Colo la U el año siguiente?
3: Al otro año.
2: Al año siguiente, sí. Impresentable. Ya. Estamos.
3: No, esta vez no puede ser porque te da el cupo a la Libertadores.
2: Claro.
3: Tiene que jugarse sí o sí este año.
2: 22:10 de la noche. Nos pasamos un poquito porque partimos un poco más tarde, pero usted comprenderá que tenemos gran cantidad de conectados. Todos, la mayoría, yo creo que el 99,7% contento con el triunfo de Coquimbo.
3: Así que bueno, podemos contar. Actualizando un poco, Coquimbo volvió obviamente a los entrenamientos apenas al otro día nomás del partido, el día lunes, ayer feriado trabajaron, recuperándose y viendo el tema de los de los que estaban tocados. Y bueno, después de la noticia de hoy, se planifica todo de vuelta. Recién Coquimbo vuelve a jugar el martes. El martes juega en Calera por la Copa Chile. Seguramente la base del equipo ahí para que Enrique Sarabia vea por televisión, o si quiere ir
2: a los juveniles, que
3: si puede ir a Calera, quiere ir a ver los juveniles. Ahí seguramente van a jugar el equipo base de la Copa Chile, que va a jugar el día martes, y los demás esperando y preparando para el partido del domingo después, para enfrentar a Ñublense. A lo mejor capaz que algunos jueguen, pero me parece que sobre todo estos que los que terminaron tocados, va a ser difícil que estén. Aparte, bueno, hay plantel, sobre todo de tres cuartos de cancha para arriba, que lo demostraron con los dos partidos con Cobreloa, así que me parece que...
0: Cacho, ¿sí? Antes de irnos, ¿qué es tocados? ¿Qué es tocados?
3: Sentido físicamente, pero, yo digo
0: vamos uno a uno. Johansen, por ejemplo, porque la gente me ha preguntado a mí también. ¿Qué pasó con Johansen? ¿Qué pasó
3: tiene
0: con
3: un, todo? Tiene una, un microdesgarro. Para 7, 10 días.
0: ¿10 días?
3: Sí.
2: Máximo.
3: Máximo, claro.
0: O sea, ¿llegaría con Ñublense?
3: Podría llegar con Ñublense, sí.
0: ¿El Toto?
2: Contractura.
3: El Toto contractura, en el sodio, en el mismo lugar donde...
2: Recrudeció la lesión anterior.
3: Sintió el dolor y por algo se fue en camilla.
0: ¿Llegaría entonces con Ñublense también?
3: También, sí, aparte el Toto...
0: ¿Zavala?
3: Lo de Zavala fue una contractura también. Lo de Zavala. Elvis Hernández, ¿te acuerdas? Por eso no apareció Elvis Hernández en la nómina, porque también se sintió en el partido contra Cobreloa.
2: ¿Y don Diego Sánchez?
3: Y lo de Sánchez también, una contractura que también en 10 días para Ñublense va a estar bien.
0: Eso buenísimo.
3: ¿Eh?
0: Buenísimo, porque había muchas dudas con respecto a lo que le había pasado a cada uno. Ya, cada uno pieza clave para el equipo hoy en día.
3: No
0: falta ninguno.
2: O sea, llegamos a la conclusión de que lo mejor que pudo pasar es que no se jugara la final de FM.
3: Por algo las cosas.
2: Para los dos lados, ¿no?
3: Por algo las cosas pasan, Gutiérrez.
2: Porque allá al otro lado, igual está el hospital.
3: Sí, en el otro lado también. En Rancagua estaba el hospital y el terror.
2: Sí, el cuique completo.
3: con el fantasma de la vea.
2: No me hagas hablar, pecho.
3: No me jodas. Con el fantasma de ahí que hacía el fantasma de la vea ahí. No, si le van a ganar a Cobresal,
2: Ay, cachito vera.
3: Tienen una final.
2: La maldición de la Copa Sudamericana.
0: Esa es la Copa.
2: Jugar Sudamericana y está condenado. Es verdad, ¿eh? Se ha pasado.
0: Sí, no
2: es
0: chiste.
2: Sudamericana es la que tiene sus cosas.
3: Bueno, estos tres puntos de Coquimbo contra Colo-Colo fueron clave, bisagra para lo que era, porque si no sumabas, te quedabas ahí abajo.
2: Estamos quemando el estudio esta hora.
3: Claro.
2: Imagínate cómo estarían los comentarios.
3: Sí, uff.
2: Ya, vámonos mejor.
3: Y sin embargo, bueno, estás a dos puntos de la zona de Copa. Claro, exactamente. Y encima tenés que jugar contra varios de los que están arriba.
2: Bien. Oye, irán a pillar a Colo Colo, la U será
3: capaz de
2: pillar.
3: 9 puntos nomás.
2: Yo creo que igual es poca.
3: Y juega con Católica.
2: Yo creo que es poca la distancia.
3: Y juega con Católica, ojo.
0: Pueden ser 6.
2: Y Coquimbo juega, o sea, Colo Colo juega con Palestino. No, les pegó un partido. Está difícil.
0: De visita al sistema.
2: Sí, en el Imperial. Uy.
3: No, con unos empates nomás se le arriba.
2: Está bonita la serie. Ya, en el ascenso igual se puso bueno. Chupete Suazo, líder del campeonato.
3: A Coquimbo nunca estuvieron a 9, ¿no?
2: ¿A 9?
0: No, bajamos de 14.
3: Exacto,
0: 16. Siempre. Incluso siempre fuimos para arriba porque no perdíamos. Si eran puros triunfos, ¿no?
2: Ya, Chacarita, vámonos mejor. 22:15. 10:15, cerramos nuestro vistazo. Eduard Tech, que le vaya bonito, cuídese mucho y atento a lo que son las novedades meteorológicas de Santiago, capaz que mañana haya erupción de volcán, anda a saber lo que puede pasar. Aquí estamos, pero...
0: ¿ah? Un ovni, alguna cuestión va a aparecer mañana, así que...
2: Nos robaron hasta la primavera, vos. Nos hicieron la vecina, nos robaron la primavera, todo. Increíble. Ya.
0: El Mufa. Oye,
2: un abrazo grande.
0: Un abrazo para los dos. Gustazo una vez más estar con ustedes. A ver si nos encontramos el jueves o el viernes por ahí para seguir hablando de Coquimbo Unido.
3: Déjeme mandar un saludo grande al Nico Bao, de CCR Industrial. Al Gerardo de de Minimarque, así que todos contentos con el gran triunfo de otro. Y con a Carlito de Fishing Peñuela, que hoy estuve con él ahí.
2: Anduvo haciendo trámite y
3: sí, hoy anduve.
2: Gano Coquimbo, ahora voy a cobrar.
3: Pasé con el sombrero. Saludo también al Willy Roja con el Rolo, también, que se acuerden de Cachito, ahora que ganó Coquimbo.
2: Ya, bien
3: a todos. Pero si es la verdad, yo cuando gana Coquimbo, disfruto con mi oficio que se ponen felices. Así que,
2: oye, que muy contento, gran abrazo, me llevé de Matías Palavecino en el partido de ese día que yo voy por el túnel de los autos. Y para de chino, ¿no? Un gran abrazo, muy contento. Muchos aquí escriben que fue la cábala del partido, que haya venido para de chino a ver el.
3: Imagínate que vino para de chino y fue el mejor partido de Badalá.
2: Sí. Tiene que venir más seguida.
3: Yo creo que antes del partido le decían a Pablo Vecino, volvé para el chino, y después del partido quedate allá nomás.
2: Claro, exactamente. ¿Eh? Bueno,
3: ¿y el chato lo vio a Nachito Pop?
2: No, Nachito Pop. Nachito Pop. Estaba pegado ahí. Salió en todas las
3: pantallas. Salió en todo el país. El Chato Pérez.
2: No, grande Chatea. Ahí estoy con Chatea también conversando con él. Muy contento. ¿Ah? Muy, muy, muy contento de todo. Y muy feliz por el técnico. Ya. Nos vamos.
3: Sobre todo. Otro que la tiene adentro.
2: Lo adora.
3: Otro que la tiene adentro.
0: Es dura.
2: Ese no, nunca lo convencí. Nos vamos, gracias por la sintonía. Gracias por estar junto a nosotros. Mañana estamos de vuelta a contar de las 20:30 con nuestro vistazo deportivo en la radio Pisco FM. Salud al extranjero, don Raúl está en Brasil. Ahí aparece.
3: No, ¿hasta cuándo va a estar de vacaciones, don Raúl?
2: Pero es que es gerente de la radio, no nada. Un hombre que tiene.
3: No, y ahora que se suspendió la final, capaz que siga en Brasil.
2: Está de joda. Ya. Hasta mañana, buenas noches. Osvaldo Perano, muchas gracias por la puesta al aire. Será hasta mañana. Adiós.

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1: Las 22 horas y 19 minutos.
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1: Las 22 horas y 34 minutos.
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2: Las 22 horas y 58 minutos.
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1: Las 23 horas y 30 minutos.
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2: Son las 0 horas y un minuto.
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1: Son las 0:29.
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2: Es la 1 de la madrugada, en punto.
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1: Es la 1:29 a.m.
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2: Es la 1:58 a.m.
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1: Son las 2 de la madrugada y 30 minutos.
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2: Son las 2 de la madrugada y 59 minutos.
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2: Son las 2 de la madrugada y 59 minutos.
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1: Son las 3 de la madrugada y 28 minutos.
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2: Son las 3 de la madrugada y 58 minutos.
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1: Son las 4 de la madrugada y 30 minutos.
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1: Son las 5 de la madrugada y 30 minutos.
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2: Son las 5 de la madrugada y 59 minutos.
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1: Son las 6 de la mañana y 27 minutos.
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2: Son las 6:59 a.m.
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1: Son las 7 de la mañana y 27 minutos.
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1: Son las 8 de la mañana y un minuto.
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1: Son las 8 de la mañana y 29 minutos.
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4: ¿Qué tal? ¿Cómo están? Les saluda Carlos Maturana. Les doy la bienvenida a esta nueva edición de noticias, donde sabremos del registro civil que destruirá más de 155.000 cédulas y pasaportes no retirados. Abordaremos el Día de los Cerros 2026. Más de 150 actividades gratuitas se tomarán 13 regiones de Chile. Con foco en tecnología e innovación, hablaremos de Cancillería que impulsa nueva edición de Chile Week China 2026.
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4: El registro civil alertó que destruirá más de 155.000 cédulas y pasaportes sin retirar tras cumplirse el plazo legal máximo de 6 meses. La entidad llamó a consultar el estado del trámite en su sitio web para evitar recomenzarlo. Ornella Mellado con el informe.
5: El Servicio de Registro Civil e Identificación emitió un llamado urgente a la ciudadanía ante la acumulación de más de 155.000 cédulas de identidad y pasaportes que aún no han sido retirados por titulares en las distintas oficinas del país. Por normativa legal, los usuarios disponen de un plazo máximo de 6 meses para acudir a buscar estos documentos. Si no son reclamados dentro de ese periodo, la institución está obligada a enviarlos a destrucción para resguardar la seguridad de la información. Desde el organismo enfatizaron la importancia de no dejar que los documentos terminen en la trituradora, ya que su eliminación implica perder dinero y tiempo al tener que reiniciar todo el proceso de solicitud desde cero. Para verificar si un documento sigue disponible para retiro, las personas pueden ingresar al sitio oficial registrocivil.cl, dirigirse a la sección Servicios en línea y seleccionar la opción Consulta estado solicitud de documento, antes de presentarse en la oficina correspondiente.
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4: El cobre continúa en valores históricos, lo que podría seguir aumentando, entendiendo también la huelga que existe en Minera Centinela. De esto nos comenta más Felipe Loyola.
8: La última actualización de la Comisión Chilena del Cobre, Cochilco, revela que el valor del cobre se encuentra en $6.69 la libra, 0.45% más que la semana pasada y 40.4% más que el año anterior. A estos históricos valores se le suma la huelga de los dos sindicatos de la minera Centinela, uno de los sindicatos de trabajadores de Minera Esperanza y el sindicato de Distrito Centinela. fue el miércoles 7 de octubre cuando oficializaron la huelga de manera legal. La razón fue no llegar a un acuerdo en el proceso de la mediación frente a la inspección del trabajo. La analista Viviana Béjar, docente investigadora de FARUD, confirma que una de las razones fue la que nombramos previamente. Cuando una operación minera que es importante a nivel mundial enfrenta una paralización de este tipo con todas las incertidumbres de no saber cuándo se van a retomar las actividades normales, aumenta el riesgo de que haya una expectativa de menor oferta, manifestó Béjar, lo que trae consigo un aumento en el valor. Además, la docente advirtió sobre las consecuencias que pueden traer las paralizaciones en el corto y mediano plazo.
3: Puede contribuir a seguir elevando el precio del cobre, lo que sería algo muy bueno para nosotros, pero una paralización muy prolongada, digamos a mediano plazo, no sería tan bueno, porque evidentemente esto afecta la pérdida de producción, afecta el crecimiento económico y afecta la recaudación fiscal. Y esto es realmente, o sea, especialmente preocupante cuando el país ya enfrenta dificultades para aumentar su producción minera y falta de inversiones, nuevas inversiones que quizás está todavía en proceso de estudio. Por lo tanto, sí es verdad que por un lado aumentan los precios, pero por otro lado la disminución en la producción podría no estar fondo cubriendo esta alza en el precio.
8: Por otro lado, la minería del Teniente también se encuentra con actividades suspendidas parcialmente. Esto después de que la Dirección del Trabajo informara que no se anularía la suspensión hasta que la empresa logre acreditar que cumple con todas las medidas de seguridad necesarias, tomando en consideración, además, el reciente fallecimiento de dos trabajadores producto de una luta. Los especialistas reafirman que las paralizaciones afectarán el valor tangible del metal rojo, entendiendo que el mercado internacional no solamente reacciona a la cantidad de cobre disponible en el momento, sino también en las expectativas sobre su producción futura, lo que no está garantizado con la movilización que se está llevando actualmente.
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4: La Municipalidad de Coyhaique y la empresa Mowi inauguraron un nuevo muelle y embarcadero público sustentable en el lago La Paloma, construido mediante la reutilización de infraestructura de la industria salmonicultora para potenciar el turismo y las actividades náuticas locales.
2: La región de los ríos.
4: El programa de televigilancia con drones en Valdivia y la región lleva 8 meses inactivo y continúa sin financiamiento ni fecha confirmada de reactivación, complicando la labor de bomberos y la búsqueda de personas extraviadas.
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4: La edición de Chile Week China 2026 pone el

0: de promoción comercial del país en el gigante asiático. En esta edición, el certamen centrará sus esfuerzos en posicionar la oferta nacional vinculada a la tecnología, la innovación y las exportaciones con mayor valor agregado. Al respecto, el canciller Francisco Pérez Mackenna señaló que la consistencia en el tiempo de la política exterior es clave para proyectar a Chile como un nexo confiable entre Asia y América Latina.
1: La continuidad de esta política, más allá de la coyuntura, es lo que nos da credibilidad, previsibilidad y la capacidad de proyectar a Chile como puente entre Asia y América Latina, y se constituye en un ejemplo palpable de una política exterior construida desde la unidad. Sin embargo, todavía existe un amplio espacio para profundizar nuestra relación. El desafío es avanzar hacia vínculos económicos y comerciales más diversificados que incorporen nuevos productos y servicios, agregando valor a nuestras exportaciones.
0: Asimismo, recalcó que aún queda terreno por explorar para estrechar estos lazos comerciales. En ese sentido, puntualizó que el gran desafío actual radica en avanzar hacia vínculos más diversificados que sumen nuevos productos y servicios que aporten un mayor valor a los envíos nacionales. La agenda contempla diversas actividades de promoción de inversiones, ruedas de negocio y encuentros sectoriales, reafirmando al gigante asiático como el principal socio comercial de Chile y promoviendo el desarrollo de sectores productivos, sostenibles y modernos.
2: Este sábado 17 de octubre se celebra la sexta versión del Día de los Cerros 2026, jornada que ofrecerá 150 actividades gratuitas en 130 cerros de 13 regiones. La iniciativa busca valorar estos espacios naturales y las inscripciones están abiertas en diadeloscerros.cl. De todo esto nos cuenta más María Belén Araya en el siguiente informe.
3: Este sábado 17 de octubre se llevará a cabo la sexta edición del Día de los Cerros 2026, organizada por la Fundación Cerros Isla, con respaldo de la Fundación Estrella del Sur y patrocinio del Ministerio del Medio Ambiente. La iniciativa busca acercar a la ciudadanía a los cerros locales y promover una cultura de conservación y vida comunitaria. Al respecto, la coordinadora general de la iniciativa, Bárbara Pifre, explicó que uno de los principales propósitos es instaurar un Día Nacional de los Cerros que valide oficialmente estos patrimonios naturales, incentivando a la comunidad a visitarlos, conectar con ellos y tomar conciencia sobre su protección.
4: Uno de nuestros objetivos es que se instale el Día Nacional de los Cerros, una fecha que nos permita reconocer de manera oficial el valor de estos patrimonios naturales y acercar a más personas a los cerros, a conectar con ellos, a habitarlos y concientizar respecto a su cuidado y protección.
3: La convocatoria contempla 150 actividades totalmente gratuitas distribuidas en 130 cerros a lo largo de 13 regiones del país. La cartelera integra talleres ambientales, recorridos culturales y disciplinas deportivas diseñadas para todas las edades, incluyendo a niños, adultos mayores y personas que se inician en estas rutas. Desde su debut en 2019, la iniciativa se ha consolidado como la mayor jornada nacional orientada a visibilizar estos relieves urbanos y rurales en beneficio de la biodiversidad y la salud mental. Quienes deseen participar en cualquiera de los panoramas deben registrarse previamente en el sitio web oficial www.diadeloscerros.cl.
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2: La municipalidad de Talca deberá indemnizar con 70 millones de pesos a un adulto mayor que cayó por una vereda en mal estado, sufriendo graves lesiones que incluso le impidieron asistir al funeral de su pareja.

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1: Son las 8 de la mañana y 56 minutos.
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4: ¿Cómo están? Muy buenos días, amigas y amigos de Radio Pisco FM. Bienvenidos a este miércoles 14 de octubre, mitad de semana, ombligo de la semana. Miércoles 14 de octubre, día de Calixto. Estamos dando la más cordial bienvenida al Sabor de la Mañana. Comenzamos una nueva jornada con toda la energía, la alegría y el cariño de siempre desde Pisco Elqui para toda la región de Coquimbo. Todos juntos a través de nuestra gran red de emisoras en Elqui, Vivarí y Choapa. Estamos aquí para hacer de esta mañana un momento especial con buena música. Vamos a revisar las informaciones, saludos, datos de interés y por supuesto esa amistad y compañía que nos une cada día a través de la... Estamos aquí para hacer de esta mañana un momento especial con buena música. Vamos a revisar las informaciones, saludos, datos de interés y por supuesto esa amistad y compañía que nos une cada día a través de las ondas de nuestra querida Radio Pisco FM. El Sabor de la Mañana, el espacio donde las buenas canciones se encuentran con los recuerdos, las noticias y la alegría de compartir. Quédate con nosotros porque queremos acompañarte en tus actividades, en el trabajo, en la casa o donde quiera que estés hasta el mediodía. 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Amigos, suban el volumen, preparen el corazón y disfruten de esta mañana junto a nosotros, junto a Raúl Munizaga en la edición técnica, en la puesta en el aire. Guillermo Pizarro en la programación musical, Roberto González redacta las notas e informaciones y Julio Avilés en la producción general. Desde Pisco Elqui para toda la región de Coquimbo, esto es Radio Pisco FM. Soy Fabián Casancatoro y ya comienza de inmediato El Sabor de la Mañana. Bienvenidos y que tengan un excelente miércoles.

toda la buena energía que nos entrega el Valle de Elqui, en forma muy especial Pisco Elqui. Les acompañamos en este día miércoles 14 de octubre, saludando a Calixto en el día de su onomástico. 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Somos el sabor de la mañana en la extensa red de emisoras Pisco FM, la más grande de la región de Coquimbo. Y por supuesto, invitándoles a que se queden con nosotros, porque también estamos a través de piscofm.cl para el resto de la región Chile y el mundo mundial. En las tres provincias, con buena música, buena amistad, poquitas palabras, lo más importante es la compañía. Vamos a continuar con el sabor de la mañana en este día miércoles 14. Calixto, nuevamente un abrazo cariñoso.

y el sabor de la mañana. En esta mañana de miércoles, queremos hablar de algo de algo muy especial. Eso que le da un sabor especial a la vida. Quiero hablarles de la amistad. Esos amigos que aparecen cuando más los necesitamos. Los que nos regalan una palabra de aliento, los que comparten nuestras alegrías y también nos acompañan en los momentos difíciles, ¿no? La amistad no siempre necesita grandes palabras. A veces basta una llamada, un saludo, un mensaje o una canción dedicada con cariño. Desde el sabor de la mañana enviamos un abrazo enorme a todos nuestros auditores y a esos amigos que hacen más bonito nuestro camino. Porque la vida se disfruta mucho más cuando tenemos con quien compartirla, claro que sí. Y en Radio Pisco FM siempre queremos ser parte de su buena compañía. Seguimos disfrutando de esta jornada en Radio Pisco FM porque no hay nada mejor que comenzar el día con una buena canción de esas que nos levantan el ánimo, que nos traen recuerdos hermosos y nos hacen cantar incluso cuando estamos ocupados. La música tiene ese poder maravilloso, se han dado cuenta, ¿no? También de unir corazones, acercar distancias y convertir un día cualquiera en un momento especial. Así que, donde quiera que estés, en casa, en el trabajo, conduciendo por las calles o compartiendo un cafecito, disfruta de este momento. Esto es El Sabor de la Mañana, música para tus oídos, alegría para tu corazón y compañía para tus mejores momentos. Junto a Hotel y Restaurante El Quipisco, Doña Josefa y Agrícola El Cerrito, continuamos hasta el mediodía con El Sabor de la Mañana en este miércoles 14 de octubre.

0: acompaña el sabor de la mañana en la red de emisoras Pisco FM hasta el mediodía junto a usted, de lunes a viernes, junto a Hotel y Restaurante El Quí, Pisco Doña Josefa y Agrícola El Cerrito. Nos permiten una pequeñísima pausa, nosotros vamos a separarnos un instante y ya volvemos con más canciones. Esto es El Sabor de la Mañana en Radio Pisco FM. No se separe de nuestra sintonía que ya volvemos.
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2: Son las 9 de la mañana y 28 minutos.
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Oye, a propósito de la mañana, ¿ya disfrutaste tu primer café de la mañana? ¿Ya saludaste a esa persona que siempre te saca una...

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1: Las 10 de la mañana y 3 minutos.
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2: Somos el sabor de la mañana en Radio Pisco FM. En este día miércoles 14 de octubre, nuevamente saluda Calixto en el día de su oromástico. Nos acompaña Hotel y Restaurante El Quipisco, Doña Josefa y Agrícola El Cerrito, hasta el mediodía junto a usted. Vamos con la mirada a las informaciones. Las últimas precipitaciones registradas en nuestra región de Coquimbo dejaron algunos problemas de cortes de rutas, activación de quebradas y también la restricción de tránsito en distintas comunas. Así lo dio a conocer el director regional de Senapred, Ángelo Hernández, quien advirtió que la infraestructura vial de la región, de la zona en general, presenta dificultades frente a precipitaciones de esta magnitud. Nuestra solución vial no está preparada, dice, para precipitaciones como esta, del orden de los 15 milímetros hacia arriba. Esto lo manifiesta la autoridad en conversación con los medios de comunicación. Según explica, las precipitaciones se ajustaron a los pronósticos de la Dirección Meteorológica de nuestro país, que contemplaban entre 10 y 20 milímetros en distintos sectores de nuestra región de Coquimbo, pero en la provincia de Limarí se registraron sectores que superaron los 20 milímetros. ¿Qué le parece a usted? El director regional de Senapred indicó que los cortes de caminos asociados a badenes y al escurrimiento de agua son una situación recurrente en la zona. No obstante, planteó que el desarrollo de soluciones viales permanentes como puentes en puntos críticos, ¿no?, permitiría reducir estos problemas a mediano y largo plazo. Como todos sabemos, uno de los sectores más afectados fue la comuna de Vicuña, donde la activación de varias quebradas provocó dificultades en la conectividad con nuestro querido Valle de Elqui. De acuerdo con el reporte entregado por Senapred, las quebradas Leiva, El Arenal, El Cebollín y Uchumi registraron bajadas de material que afectaron distintos caminos. En la quebrada de Leiva, por ejemplo, el arrastre de rocas, ramas, palos y barro provocó que se cortara la ruta 41. En el lugar, maquinaria municipal está realizando labores de despeje, ¿no? En tanto, en la quebrada El Arenal se registró una bajada de lodo, ramas y piedras debido a las condiciones del camino. El tránsito quedó obviamente restringido a camionetas 4x4 y vehículos pesados. La situación también afectó el camino interior de Diaguitas a la altura de la quebrada El Cebollín, donde se acumuló mucho barro, ramas y roca, impidiendo el tránsito vehicular. En la quebrada Uchubi, en cambio, esto es en la ruta 41, se mantenía transitable para todo tipo de vehículos, aunque con un llamado a circular con máxima precaución, dice la autoridad. Como alternativas de conexión hacia Vicuña, se menciona el camino de la ex línea férrea con salida hacia calle 18 de septiembre, en Calingasta, y el badén de la quebrada Leiva. El director también confirma que el bypass de El Rayán presentaba activación de quebradas y restricciones de desplazamiento. Los invito ahora a Valle y Monte Patria. Las dificultades de conectividad también se extendieron a otras comunas de la región. En Ovalle, por ejemplo, se reportaron cortes en la ruta D-625 y en la ruta D-629, debido obviamente al aumento en el caudal de las quebradas, ¿no? Y también del estero Punitaqui. En Montepatria, por ejemplo, las afectaciones se mantenían suspendido el tránsito hacia la localidad de Tomé Guanilla, como medida preventiva también ante el incremento de el río Guatulame. Respecto de los daños, la autoridad regional señala que hasta el momento no se habían recibido reportes municipales de afectación a infraestructura. Estamos hablando del Limarí, ¿no? Senapred llama a evitar los cruces inundados. La autoridad insistió en evitar acercarse a quebradas, esteros y sectores susceptibles a crecidas y también recalcó que las personas no deben cruzar calles, caminos, badenes o pasos inundados, ya sea a pie o en vehículo. Vamos a tener que aprender a convivir con esto y la actitud que nosotros adoptemos va a ser clave para que no generemos situaciones de emergencia, afirmó. Finalmente, el director regional pidió a la población informarse mediante los canales oficiales de Senapred, organismo que mantiene un monitoreo permanente y entrega reportes periódicos sobre la evolución de la emergencia. Senapred.cl, región de Coquimbo. Ahí usted se va a enterar también. Y escuchando, obviamente, los medios de comunicación y, en nuestro caso, la red de emisoras Pisco FM. Saludos cordiales a esta hora para quienes nos escuchan a través de piscofm.cl, nuestra señal de internet. Continuamos hasta el mediodía con El Sabor de la Mañana en este día miércoles 14 de octubre.

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1: Las 10 de la mañana y 30 minutos.
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2: Hay mañanas que se disfrutan de una manera especial cuando tenemos buena música y una compañía que nos hace sentir cerca. Aquí estamos nosotros en Radio Pisco FM, llevando todo el sabor de nuestra tierra desde Pisco Elqui para nuestra querida región de Coquimbo. Hoy queremos acompañarte con canciones, noticias, datos de interés, saludos y toda la buena energía que nos caracteriza. 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Juntos a la mejor música de todos los tiempos.

rumbo de cordillera a mar a través de la red de emisoras Pisco FM. Hoy es miércoles 14 de octubre. Les acompañamos nosotros desde Pisco Elqui con El Sabor de la Mañana. Quiero saludar a la comuna de La Higuera.

90.9 es nuestra señal, Radio Pisco FM en La Higuera. Y contarles que la comuna de La Higuera, reconocida, como todos sabemos, como uno de los destinos con mayor afluencia de visitantes durante los meses de verano en la región de Coquimbo, enfrentó, y todos lo sabemos, un complejo escenario durante el reciente periodo invernal, factores climáticos adversos y el consecuente deterioro de las vías de acceso provocaron una severa disminución en el flujo de turistas, ¿no? Obviamente impactando de manera directa a la economía de las familias y pequeños emprendedores de la zona. Según explicaron, desde el municipio de La Higuera, la baja de la actividad turística obedeció en gran medida a las severas restricciones de conectividad generadas por los temporales de julio y agosto pasado. Y en aquel momento el mal tiempo afectó tramos estratégicos de la Ruta 5 Norte, el tradicional Badén de los Choros, por ejemplo, el acceso costero a Yerba Buena y la ruta a Chungungo por el Tofo, sumado al cierre temporal de diversos espacios de interés turístico por, obviamente, razones de seguridad. Actualmente las autoridades locales confirmaron que los accesos a las distintas localidades ya se encuentran completamente habilitados y los servicios están funcionando al 100% de su capacidad. Qué buena noticia, ¿eh? Este panorama permite además avanzar con celeridad en el proceso de reactivación y en la preparación de la temporada alta de verano que ya viene, ¿no? Si bien las estadísticas municipales posicionan a Punta de Choros como el principal polo de atracción gracias a la majestuosidad de la Reserva Nacional del Pingüino de Humboldt y el archipiélago de Humboldt, la estrategia comunal apunta a descentralizar las visitas. ¿Cómo? Desde el municipio entonces enfatizan que la propuesta turística abarca todo el borde costero, extendiéndose desde Caleta a Los Hornos, donde hay una cocina espectacular con lo mejor del mar, ¿no?, hasta el límite norte. Destacan atractivos como el ecoparque Yerba Buena, las playas e hitos de la biodiversidad en Totoralillo Norte, por ejemplo, además del patrimonio histórico, las actividades de buceo o el turismo rural y las experiencias arraigadas a la identidad local. A esta oferta se suman poblados al interior como Los Choros, famoso por su tradición olivícola, rica las aceitunas allá, y la gastronomía. Chungungo, con su rico pasado minero y costero, y el fenómeno del desierto florido, que se viste de color cada año cuando hay buena agüita, buena lluvia, y los paisajes áridos en temporada de lluvia, como dice, se viste de color. La invitación entonces es a visitar la comuna de La Higuera. Frente a la proximidad del verano, la municipalidad ya se encuentra desplegando un plan integral de reactivación y promoción turística coordinado activamente con servicios públicos, organizaciones comunitarias y obviamente el sector privado también, para esperar y a los visitantes, digo, y atenderlos así como ellos saben hacerlo. Recientes hitos se han desarrollado como la segunda feria de turismo sostenible en Caleta Los Hornos, que hablábamos hace unos días, la fiesta del churrasco marino en Punta de Choro, wow, y la reapertura del centro gastronómico y artesanal de Chungungo, que han servido como impulsores claves para dinamizar la economía local en la antesala de los meses de mayor demanda. Les deseamos el mejor de los éxitos a nuestros buenos amigos ahí en la comuna de La Higuera. Urbano Morales, lo vamos a saludar, ¿eh? Urbano, una de las autoridades, es uno de los concejales de la comuna de La Higuera. Muy buen amigo ahí, Urbano Morales. Vamos con más canciones, ¿les parece? Estamos también recorriendo informativamente la región de Coquimbo a través de Radio Pisco FM, su extensa red de emisoras, y a través de PiscoFM.cl, junto a Hotel y Restaurante El Quí, Pisco Doña Josefa y Agrícola El Cerrito.

miércoles 14 de octubre nos regala una nueva oportunidad para hacer las cosas con cariño, para mirar la vida con esperanza y para compartir lo mejor de nosotros. No sabemos exactamente qué traerán las próximas horas, pero sí podemos decir o decidir con qué actitud las vamos a enfrentar. Que hoy tus palabras construyan, que tus acciones entreguen cariño y que tu presencia sea una alegría para quienes te rodean. No olvides llamar a tus amigos, agradecer a quienes están contigo y disfrutar de esas pequeñas cosas que muchas veces pasan inadvertidas. Desde el sabor de la mañana de Radio Pisco FM, te deseamos una jornada llena de energía positiva, buenos encuentros y, por supuesto, mucha música. Que este miércoles tenga un sabor especial y que nunca falten los motivos para sonreír. Canciones, ¿les parece? Claro que sí, somos el sabor de la mañana. 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Vamos a continuar con el sabor de la mañana en este miércoles 14 de octubre. 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

0: 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En Radio Pisco le indicamos la hora.
1: Las 11:07 a.m.
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2: Y seguimos adelante, mis queridas amigas y amigos. La mañana avanza, pero las ganas de compartir siguen intactas aquí en Radio Pisco FM. Qué lindo saber que al otro lado de la radio hay tantas personas acompañándonos, algunos cantando, otros recordando, otros trabajando y muchos disfrutando de nuestras canciones. Esa es la magia de la radio que nos encanta compartir con ustedes. Estar presente sin necesidad de estar frente a frente. ¿Qué les parece? Convertirnos en compañía y hacer que la distancia se sienta un poquito más corta, ¿no? Claro que sí. Así que no cambies de sintonía porque en El Sabor de la Mañana seguimos compartiendo buena música, amistad y esos momentos que hacen que valga la pena comenzar cada día. Un abrazo grande para todos y que siga sonando la buena música en El Sabor de la Mañana en Radio Pisco FM en este día 14 de octubre. Miércoles 14 de octubre, día de Calixto. Hasta el mediodía seguimos avanzando con lo mejor de la música del mundo a través de Radio Pisco FM en el Quilimarí y Choapa, y para el resto de la región Chile y el mundo a través de radiopiscofm.cl. 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Vamos con más canciones en este miércoles, ombligo de la semana. Miércoles 14 de octubre, El Sabor de la Mañana continúa junto a ustedes.

Queremos aprovechar estos minutos para enviar un saludo muy, pero muy especial a todos quienes están escuchando Radio Pisco FM. A quienes nos acompañan desde Pisco Elqui, desde Vicuña, Paihuano y cada rincón de este hermoso valle. A nuestros auditores del Limarí, a quienes nos sintonizan desde la costa y el interior, y por supuesto a nuestros amigos del Choapa. Gracias por elegirnos, gracias por hacer de esta radio parte de sus mañanas. Porque una emisora, sabe usted, cobra vida cuando alguien la escucha, claro que sí. Cuando alguien canta una canción, cuando alguien recuerda una historia o cuando simplemente siente que no está solo. Eso es lo que queremos, entregar desde Radio Pisco FM. Cercanía, compañía y buena música. Y aquí seguimos hasta el mediodía compartiendo contigo el sabor de la mañana desde Pisco Elqui, con cariño para toda nuestra región de Coquimbo. 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Continuamos con El Sabor de la Mañana.

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Continuamos a esta hora compartiendo con ustedes el sabor de la mañana. Hasta el mediodía, junto a usted, desde Pisco Ilqui, Radio Pisco FM, su red de emisoras en Ilqui, Libarí y Choapa. Somos la radio con denominación de origen.

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1: Las 11:31 a.m.
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3: Porque la radio se hace grande gracias a ustedes. Claro que si queremos extender un abrazo gigante a toda nuestra red de emisoras que nos permite llegar a cada rincón de la región. A todos nuestros amigos y amigas en cada punto de la frecuencia que nos replican. El Quilibarí y Choapa, y por supuesto a toda la audiencia que nos sintoniza en esta gran red de emisoras y a través de piscofm.cl. ¿Desde dónde nos estás escuchando hoy? ¿Estás en la oficina? ¿En el taller? ¿En casa o camino al trabajo? Cuéntanos, queremos sentir esa conexión con toda nuestra red. Más 569-4533-7138. Desde Pisco Elqui, aquí en el corazón del valle, donde nace, se respira y brota nuestra señal de Radio Pisco FM. Y desde este punto privilegiado queremos enviar un abrazo sonoro que cruza toda nuestra región. Junto a Hotel y Restaurante Elqui, Pisco Doña Josefa y Agrícola El Cerrito, continuamos hasta el mediodía compartiendo y disfrutando de nuestros invitados musicales en El Sabor de la Mañana.

y amigos, gracias, de verdad, muchas gracias por abrirnos un espacio en su casa, en el automóvil. Queremos regalarles buenos momentos musicales. Qué hermoso es compartir estos momentos con ustedes a través de la magia de la Radio Pisco FM. Gracias por abrirnos, te digo, un espacio en su mañana, por acompañarnos con su cariño y por permitirnos ser parte de su día a día. Que la amistad siga siendo un abrazo que nos sostiene, que la música continúe llenando nuestros espacios de alegría y que nunca nos falte alguien con quien conversar, con quien sonreír y compartir un buen momento. En este día miércoles 14 de octubre, recuerda que cada día trae una nueva oportunidad para hacer el bien y regalar una sonrisa. Desde el sabor de la mañana, les enviamos un abrazo grande, lleno de afecto y buena energía. Sigan disfrutando de Radio Pisco FM, donde la buena música y la buena compañía siempre tienen su lugar.

miércoles 14 de octubre. Continuamos hasta el mediodía con estas canciones, porque la amistad se cultiva con cariño y se celebra con una buena canción.

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Qué increíble lo que puede hacer una canción, ¿verdad? A veces basta escuchar los primeros acordes para regresar inmediatamente a un momento de nuestra vida, una fiesta, un viaje, un amor, una amistad, una etapa de juventud o simplemente aquellos años que recordamos con cariño. Y esa es una de las cosas bonitas que tiene la radio, ¿no? La capacidad de unir generaciones a través de la buena música. En El Sabor de la Mañana por Radio Pisco FM, nuestra red de emisoras, queremos precisamente eso, acompañarte con canciones, recuerdos, noticias, conversación y buena energía. Desde nuestra casa, Pisco Elqui, seguimos conectados con toda la región de Coquimbo a través de nuestra gran red de emisoras. Un saludo enorme para quienes nos escuchan en toda la región, en el Quilimarí y Choapa. Así que prepara el ánimo porque todavía queda mucha mañana y mucha música por compartir. Esto es El Sabor de la Mañana en Radio Pisco FM.

queridos amigos y amigas, vamos llegando al final de este hermoso encuentro en el sabor de la mañana aquí por la señal amiga de Radio Pisco FM. Ha sido una alegría compartir con ustedes esta mañana de miércoles 14 de octubre, una jornada para disfrutar de la buena música, recordar el valor de la amistad y sentir esa compañía sincera que nos une a través de la radio. Hoy en el Día de Calixto queremos enviar un saludo muy especial a todos quienes llevan ese nombre, nuevamente deseándoles alegría, salud y mucho cariño junto a sus seres queridos. Nos vamos contentísimos, agradecidos por permitirnos entrar en sus hogares, acompañarlos en sus trabajos, compartir sus caminos y ser parte de sus mañanas. Porque la radio tiene esa magia maravillosa de acercarnos, aunque estemos lejos, y de regalarnos una palabra amiga justo cuando más la necesitamos. Y atención, porque esto no termina aquí. Mañana jueves 15 de octubre tenemos una nueva cita con ustedes para comenzar otro día juntos, disfrutando de la mejor música, las noticias que nos mantienen informados y, por supuesto, esa amistad sincera que le da un sabor especial a cada mañana. Esperamos con el mismo cariño de siempre, con el corazón dispuesto a compartir y con las puertas abiertas a todos nuestros queridos auditores. Les acompañaron desde Pisco Elqui, Raúl Munizaga en la edición técnica, en la puesta en el aire. Estuvieron con ustedes también don Guillermo Pizarro en la programación musical, Roberto González en la redacción de las informaciones y Julio Avilés en la producción general. Desde el sabor de la mañana les enviamos un abrazo grande, lleno de afecto y buenos deseos. Soy Fabián Casangatoro. Que tengan una excelente jornada de tarde de miércoles, lo que queda de miércoles, que la alegría los acompañe y que nunca falte una buena canción, una sonrisa y un amigo con quien compartir la vida. Nos reencontramos mañana jueves 15 aquí en Radio Pisco FM a las 9 de la mañana. Música, noticias, amistad sincera y la mejor compañía para comenzar cada jornada. Muy bien, hasta mañana, queridos amigos, que estén muy bien y que viva la buena radio.

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1: 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En Radio Pisco, le indicamos la hora.
2: Las 11 de la mañana y 59 minutos.
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4: Muy buenas tardes, ¿cómo están? Bienvenidas, bienvenidos a un programa más de Mediodía con el Folclor. Hoy 14 de octubre, día en que saludamos a Calixto. Muchísimas felicidades, Calixto. Y también para todas las personas que hoy están de cumpleaños. Un abrazo sincero y cordial desde Mediodía con el Folclor. Vamos a comenzar el programa del día de hoy, 14 de octubre, junto a Alberto Rey y esta versión en arpa orquestada de Campo Lindo. Y posteriormente, ¡ay! ¿Quién no ha tenido el corazón adolorido? Junto al grupo Bafona. Bienvenidos a Mediodía con el Folclor.

Corazón adolorido, junto al grupo Bafona, terminábamos de escuchar en mediodía con el folclore. A continuación llega don René Nostroza con el Guacho José, y posteriormente don José.

La fiesta de Pachama con José Luis Hernández. Terminábamos de escuchar en mediodía con el folclore. Hoy, 14 de octubre. Vamos a continuar con este gran cantante del sur, el Monte Aguilino, fogonero, échele garbón.

Es mediodía con el folclor. Hoy, 14 de octubre. Y ahora nos vamos a ir, ya que hemos estado en el norte, también en el sur, nos vamos a ir bien al sur. Aquí a la región de la Araucanía. Hay un compilado de cantantes del Gualmapu que lleva por nombre Frontera Sur, donde se destacan distintos estilos de música de nuestro país, por supuesto, en este álbum. Esto se ubica cerca de Temuco, allá en la región de la Araucanía. Bueno, Temuco no es tan solo la parte principal, hay un montón de comunas y pueblitos alrededor de Temuco que son bastante atractivos y de mucho carácter turístico, digámoslo así. Nos vamos a quedar con Audolia Antinao, que sale en este compilado con Mi Bonita Araucanía, y vamos a finalizar el programa del día de hoy con Daniel Salinas, Andén del Sur, en Mediodía con el Folclor.

0: Y de esta forma, amigas y amigos, estamos llegando al final de un programa más de Mediodía con el Folclore. Hoy 14 de octubre ya. ¿Cómo se pasó el año? Y saludando nuevamente a Calixto, que está de onomástico, y por supuesto también a todas las personas que hoy 14 de octubre están celebrando su cumpleaños. Muchísimas felicidades. Nos encontramos mañana con un programa similar. Que tenga una excelente jornada. Muy buenas tardes. Hasta siempre, amigas y amigos.
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3: Las 12 horas y 32 minutos.
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1: En Radio Pisco, le indicamos la hora.
3: Las 12 horas y 59 minutos.
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1: Las 13 horas y 28 minutos.
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El Gran Salón de la Música cierra sus puertas por el día de hoy. 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Agradecemos su fiel sintonía y los invitamos a encontrarnos en nuestra próxima cita con la distinción y el buen gusto musical. 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
1: Las 14 horas y 9 minutos.
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4: Hola, ¿qué tal? ¿Cómo están? Les saluda María Belén Araya y les doy la bienvenida a este informe de noticias, donde hablaremos del viaje de buque chileno a las Malvinas. El gobierno defiende la iniciativa ante advertencias de Argentina. También hablaremos del pronóstico para este miércoles de tormentas eléctricas para 10 regiones del país. En minutos te contamos todos los detalles. Sabremos además que el ministro de Justicia descartó cancelar la ampliación de cárcel Santiago 1 y apunta a disputas judiciales.
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4: Bueno, ya lo comentábamos en titulares, el ministro de Justicia, Fernando Rabat, descartó que el gobierno haya desistido del proyecto de ampliación de la cárcel Santiago 1, luego de que trascendiera que la iniciativa quedaría fuera de la próxima licitación del recinto penitenciario. El proyecto contempla la construcción de 3 módulos de alta seguridad y uno de máxima seguridad destinados a reforzar la infraestructura carcelaria frente al crimen organizado. Sin embargo, su ejecución permanece paralizada debido a una disputa judicial con la Municipalidad de Santiago. Ante esta situación, Rabat explicó que es necesario distinguir entre la renovación de la concesión para operar el establecimiento y las obras de ampliación. El secretario de Estado enfatizó que no existe una decisión de abandonar el proyecto, sino una imposibilidad legal de realizar trámites relacionados con su ampliación.
5: No existe un desistimiento. Hoy día no podemos, en razón de la medida precautoria, hacer trámites relacionados con la ampliación de Santiago 1. Sí, en lo que estamos haciendo, ¿no es cierto?, la renovación de la licitación de la operación. O sea, lo que ocurre, ¿no es cierto?, es que usted va a tener, necesita, por razones de sobrepoblación penal, tener un mayor número de plazas disponibles, y evidentemente que Santiago 1 estaba contemplado en ese plan.
4: De esta manera, el futuro de la ampliación de Santiago 1 continuará sujeto al desarrollo del proceso judicial, mientras el gobierno avanza en la renovación de la concesión para garantizar el funcionamiento del establecimiento penitenciario.
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4: Y nos movemos a la región del Biobío, pues el gobierno anunció la evacuación de alrededor de 13 familias de Villa El Mirador en Arauco ante el riesgo provocado por un socavón de medio kilómetro. Felipe Loyola nos trae más información al respecto.
9: El gobierno anunció la evacuación y reubicación temporal de alrededor de 13 familias de Villa El Mirador, en la comuna de Arauco, región del Biobío, debido a un socavón de aproximadamente medio kilómetro que amenaza a cientos de viviendas. La emergencia ha generado preocupación entre los vecinos por el avance de las grietas y el riesgo de nuevos deslizamientos de tierra. El ministro de Vivienda y Urbanismo, Iván Poduje, visitó el sector y confirmó la existencia de al menos 5 puntos de grietas y desprendimientos de tierra, además de viviendas afectadas por humedad y afloramiento de aguas subterráneas. Frente a este escenario, se informó que la primera medida será reubicar a las familias.
10: 40 subsidios de arriendo que se ejecutarían a la brevedad posible. Entiendo que el miércoles van a estar listos y eso es para sacar a las familias que están frente a las líneas de corte y familias que ya están en vivienda y que están inhabitables por la condición de afloramiento de agua del suelo. Lo que da cuenta que estamos ante un suelo inestable y todo indica mal rellenado. Esa es la impresión que nosotros tenemos, pero queremos comprobarla con un estudio de mecánica de suelo. En el caso de los estudios, que es de 3 meses, los estudios van a ser cancelados por la empresa que es responsable de haber construido esto, pero nosotros vamos a ser la contraparte desde la DITEC de Santiago y la idea es que lo haga una universidad, puede ser el IDIEM de la Universidad de Chile o alguna universidad de la región.
9: Asimismo, se realizará un estudio de mecánica de suelo que se estima dure aproximadamente 3 meses. Con los resultados se determinará si es posible reparar las viviendas, ejecutar obras de contención o bien trasladar definitivamente a las familias. Gabriel Marchant, director de la Dirección de Gestión y Riesgos de Desastres de Arauco, entregó más detalles sobre los trabajos que se están realizando y que se realizarán durante las próximas jornadas.
11: Hemos tomado algunas decisiones internas que tienen que ver con el monitoreo del talud por parte de la municipalidad. Ya nosotros efectivamente estamos trabajando con el topógrafo de la municipalidad con la finalidad de caracterizar el comportamiento del talud. Adicionalmente, cierto, esto se ha difundido con los vecinos un plan de evacuación en el caso de que se requiera, digamos, realizar por un evento súbito de grandes dimensiones. Ya eso está difundido con ellos. Hemos generado reuniones de coordinación con el hospital, con carabineros, con bomberos, con la finalidad de establecer los roles que va a tener cada uno durante este proceso de evacuación.
9: Por último, el titular del ministro de Vivienda informó que se investigarán denuncias anteriores relacionadas con el conjunto habitacional, dado a que el municipio presentó en 2012 14 oficios alertando sobre deslizamientos, entre otros problemas.
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2: Falleció la paciente con cáncer terminal que denunció haber sido víctima de abuso sexual al interior del hospital de Puerto Montt. Hecho que mantiene una investigación abierta por parte del Ministerio Público y el recinto hospitalario.
1: La región de Valparaíso.
2: Vecinos del sector El Olivar en Viña del Mar ingresaron un nuevo recurso de protección judicial contra el Ministerio de Vivienda para frenar la demolición de sus casas, exigiendo que se respeten los peritajes y se entreguen los inmuebles.
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0: Dirección Meteorológica de Chile actualizó dos avisos por probables tormentas eléctricas que podrían extenderse hasta la noche de este miércoles 14 de octubre, afectando a 10 regiones del país. El pronóstico surge luego del intenso temporal que se registró durante la tarde del martes en Santiago, dejando inundaciones, granizos y complicaciones en el transporte público. El ministro del Interior y vocero de gobierno, Claudio Alvarado, informó que las fuertes precipitaciones provocaron anegamientos en distintas calles de la ciudad y problemas en el funcionamiento del metro. Según explicó el secretario de Estado, el nivel de riesgo había disminuido de alto a moderado, pero las nuevas precipitaciones obligaron a reevaluar la situación.
1: Tal como es de conocimiento público, estaba previsto una condición climática de tormentas eléctricas que se produjo aproximadamente a las 15:22. Se decretó una alerta roja por parte de Senapred, producto de esta precipitación y de granizos, básicamente por el tamaño de los mismos, y que tomen los resguardos suficientes y necesarios.
0: Otra de las preocupaciones es el riesgo de remoción en masa. Por ello, Senapred y Sernagiomin mantienen monitoreo para determinar si corresponde elevar nuevamente el nivel de alerta. Respecto al pronóstico para este miércoles, Meteorología indicó que las tormentas eléctricas podrían registrarse desde Coquimbo hasta Los Lagos. En detalle, entre Coquimbo y O'Higgins, el fenómeno se concentraría exclusivamente en sectores cordilleranos. En tanto, en Maule, Ñuble y Biobío, podría afectar la cordillera de la costa, el valle, la precordillera y la cordillera. El segundo aviso meteorológico contempla las regiones de la Araucanía, los ríos y los lagos, con posibilidad de tormentas eléctricas en gran parte de sus territorios, exceptuando el litoral de la Araucanía. El meteorólogo de la Dirección Meteorológica de Chile, Arnaldo Zúñiga, nos entrega más información sobre esto.
2: La inestabilidad se mantiene. En este momento la condición principalmente está localizada entre el Maule y la región del Biobío, donde hay una baja presión en el océano que está también gatillando esta inestabilidad. Sectores interiores, incluso en el valle y costa, desde la región del Maule hasta la región del Biobío, principalmente durante la tarde de hoy. La condición de inestabilidad se mantiene hasta mañana, principalmente en las mismas zonas, principalmente en los sectores de precordillera y también de valles interiores. El día viernes ya la condición muere y gran parte del país ya está con condiciones de estabilidad atmosférica.
0: Ambos avisos advierten que estos fenómenos podrían estar acompañados de granizos y fuertes rachas de viento en sectores localizados. Es por eso que las autoridades reiteraron el llamado a mantenerse informados mediante los canales oficiales y adoptar medidas preventivas, específicamente en zonas expuestas a inundaciones, tormentas eléctricas y posibles remociones en masa. Nos vamos un poco más al sur, donde el gobierno defendió la futura ruta comercial entre Punta Arenas y las Malvinas, asegurando que resguardará la soberanía nacional y el cumplimiento de las leyes. Saludamos a Carlos Maturana, que nos trae más información. Hola Carlos, ¿qué tal?
3: Claro, tal como tú decías, el gobierno defendió la próxima operación comercial del buque Danstar, que busca restablecer una ruta marítima entre Punta Arenas y las Islas Malvinas o Falkland. Esto luego de las advertencias provenientes de Argentina sobre posibles consecuencias para las empresas chilenas que participen en el abastecimiento del archipiélago. El viceministro de Economía y Minería, Daniel Mas, aseguró que el Ejecutivo velará por la soberanía nacional y el cumplimiento de las leyes. Sin embargo, recalcó que se trata de un acuerdo comercial entre privados. Pasemos a escuchar al secretario de Estado.
4: Bueno, es un acuerdo, es un negocio entre privados. Vamos a dejar que eso siga operando en esa línea y, como lo he dicho, el gobierno tiene que asegurar soberanía y que las leyes se cumplan. Que el gobierno es el que pone el marco, pero esto es un acuerdo que es absolutamente entre privados. Muchas gracias.
3: La controversia surge ante el próximo viaje del buque chileno, previsto para fines de noviembre o comienzos de diciembre, que transportaría alimentos, materiales de construcción y otros productos hacia las islas. Según antecedentes, existiría preocupación por una eventual interceptación de la embarcación por parte de fuerzas argentinas. Además, el presidente de la Liga Naval Argentina, Fernando Morales, amenazó con detener la embarcación en medio de la disputa por la soberanía de las islas.
0: Muchas gracias, Carlos. Que estés muy bien.
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8: Un nuevo ataque incendiario en una zona rural de Angol dejó al menos 4 máquinas forestales destruidas por el fuego, hecho que movilizó a personal policial y de emergencia para controlar la situación. Bien, hasta acá dejamos el resumen informativo. Nos volvemos a encontrar en una próxima edición con más noticias, así que no se separe de nuestra compañía. Que esté muy bien.
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1: Las 14 horas y 29 minutos.
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0: En Radio Pisco, le indicamos la hora.
2: Las 15 horas y 3 minutos.
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0: En Radio Pisco le indicamos la hora.
2: Las 15 horas y 28 minutos.
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2: Las 16 horas y 6 minutos.
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1: Las 16 horas y 29 minutos.
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1: En Radio Pisco, le indicamos la hora.
5: Las 17 horas y un minuto.
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7: Amigos, amigas, ¿cómo están? Bienvenidos, bienvenidas. Comenzando el día miércoles 14, estamos comenzando el A Toda Marcha, donde vamos a compartir dentro de los próximos minutos mucha información, datos interesantes, la mejor música para acompañar tu jornada ya de mitad de semana, semana cortita, ¿no es cierto? Y más corta para los profesores, ¿eh? El día viernes van a estar celebrando el Día del Profesor. Hay muchos que le dieron... claro, le dieron libre el día viernes, así que va a ser una semana muy, muy cortita para los profesores. Saludos para todos los profesores y profesoras. 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Nuestros auspiciadores que nos acompañan aquí en el Clásico, la Toda Marcha, y que te invitan, por supuesto, a que nos acompañes dentro de los próximos minutos, que tenemos una programación increíble. Estoy viendo por acá clásicos de ayer, éxitos de hoy también, así es que no, está muy muy entretenida la programación. Vamos a la música, ¿les parece? Vamos a las canciones. Saludar a todas las radios que se conectan también a esta hora. Bienvenidos y bienvenidas.

Oye, tu casa a tu pinta 2.0, este es el nombre de la nueva versión de la tarjeta Banco de Materiales para Jefas de Hogar que presentó justamente el Ministerio de Vivienda y Urbanismo, el cual busca beneficiar a miles de personas a lo largo del país. Corresponde a un beneficio que permite a las familias comprar materiales de construcción para hacer mejoras de baja complejidad técnica en sus hogares. En concreto, dice que las personas que resulten beneficiarias podrán realizar 4 distintos tipos de obras: reparación de techumbres, reparación de baños, instalación o reposición de cierres perimetrales y mejoramiento de pisos. Bueno, así el plan financia los materiales de construcción para este tipo de trabajos mediante una tarjeta digital estilo gift card, ¿ya? Y de esta manera las personas que resulten beneficiarias podrán usar para comprar directamente en las ferreterías en convenio con el Servio de cada región. Bueno, es importante destacar que el programa solo financia los materiales de construcción, no costea mano de obra, servicios o el transporte de los elementos, ¿ok? ¿Desde cuándo se puede postular a tu casa, a tu pinta 2.0? Ahí lo vamos a comentar en un ratito más. Vamos a la música, seguimos aquí en El Clásico.

a recordar a Gustavo Cerati, así es, a Gustavo Adrián Cerati, que fue músico, cantautor y productor discográfico argentino que obtuvo reconocimiento internacional. Lo recordamos aquí en su carrera como solista.

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1: Las 17 horas y 27 minutos.
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¿Desde y cuándo se puede postular a tu casa, a tu pinta 2.0? Estábamos hablando justamente de este tema. Las postulaciones para la nueva versión de la tarjeta Banco Estado o Banco de Materiales para Jefas de Hogar comenzará el próximo lunes 9 de noviembre y se extenderá por un mes hasta el 9 de diciembre. Los resultados podrían estar disponibles en febrero de 2026, según la proyección de la cartera a cargo del beneficio. Claro, dice que es importante destacar que las postulaciones se realizan en línea a través de una plataforma disponible en el sitio web oficial del MIMBU, ¿no es cierto? Para acceder con clave única, la plataforma con RUT y clave única, comprobar los antecedentes personales y familiares, también registrar los datos de la vivienda, seleccionar tipo de obra, validar datos de la cuenta de ahorro, declarar y enviar postulación, obtener el comprobante de postulación. Ya hay varias novedades con respecto a este tema de tu casa a tu pinta 2.0 para que entren al MIMBU y puedan también averiguar ahí todas las los requisitos para postular. Bien, pues hay datos que te entregamos aquí en el clásico El a toda marcha. Vamos a continuar con las canciones para ti.

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2: Vamos a 1972. Michael Jackson llega al número uno de las listas de sencillos de Estados Unidos con Ben, escrita por Don Black y Walter Scharf, su primer éxito como solista. Vamos a escuchar al gran Michael Jackson y este número uno de 1972.

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1: En Radio Pisco le indicamos la hora.
2: Las 18 horas y 2 minutos.
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1: 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Ahora escuchamos al grupo Scorpions en Lentos en tus oídos.

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1: 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Ayer justamente comenzó la Semana de la PYME, una iniciativa, dice, que impulsa el Ministerio de Economía. Hay que apoyar a las PYMES, ¿no es cierto? Porque ustedes saben que la situación económica en el país no es buena y esto busca revelar el aporte de las micro, pequeñas y medianas empresas al desarrollo del país, dice acá la nota. Con las PYMES Chile se mueve, es el tema... O es el lema que impulsa el evento que inició ayer martes y se extenderá hasta el viernes 16 de octubre. La iniciativa comenzó en 2012 y busca reunir a emprendedores, pymes, cooperativas y actores públicos y privados en cientos de actividades que se realizarán a lo largo del país. Para este año el evento busca poner en valor la contribución al empleo, la inversión, las oportunidades y el desarrollo local. Claro, asimismo busca destacar el rol clave que cumplen con el crecimiento y dinamismo del país. Son muy importantes las pymes, ¿eh? Muy, muy importantes. Bueno, el sitio oficial del evento cuenta con un apartado donde se detallan todos los eventos que se van a llevar a cabo en cada región del país. Para acceder a la página, ustedes tienen que entrar a semanadelapyme.cl, con Y, PYME, ¿ya? Para que no se olviden. semanadelapyme.cl. En el sitio deberán pulsar ahí el botón que dice ver actividades en mi región. Ustedes eligen la región, ¿no es cierto? Lo que lo llevará a un apartado donde aparece el mapa de Chile. Así es que, claro, según cifras oficiales, la Semana de la PYME 2026 se realizará en las 16 regiones del país y contará con más de 380 actividades. Ahí están en la región de Arica, Parinacota, Tarapacá, Antofagasta, Atacama, Coquimbo, Valparaíso, Metropolitano, O'Higgins, Maule, Ñuble, Biobío, la Araucanía, Los Ríos, Los Lagos, Aysén y Magallanes. Son muchas las actividades, entonces, para esta Semana de la PYME. Un saludo para todas las pymes, ¿eh? Saludos para todos quienes se esfuerzan día a día, ¿no es cierto?, por levantar su negocio. Así que todos los que tienen su pyme, ahí nuestro abrazo cariñoso. Acá desde el clásico La Toda Marcha. Vamos a continuar con más canciones para ti.

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2: Vamos a 1977, un día como hoy. David Bowie publicó su duodécimo álbum de estudio llamado Heroes, con la colaboración de Brian Eno. Los otros lanzamientos fueron Low y Launcher. Heroes fue nominado al álbum del año. Continuó la atmósfera experimental de su álbum predecesor Low. Vamos a escuchar a David Bowie aquí en el clásico La Toda Marcha.

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1: Las 18 horas y 29 minutos.
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2: Vamos a 1991, un día como hoy se publicó The Show Must Go On, de la banda británica Queen, canción incluida en su álbum Innuendo. Está registrada por el cuarteto, pero fue escrita por Brian May para Freddie Mercury, quien se encontraba en sus últimos meses de vida, ya que padecía de la enfermedad del SIDA. En la canción se menciona un inminente final, pero el espectáculo debe continuar, preparando a los fans para lo que estaba por venir. Escuchemos a Queen, Innuendo, aquí en El Clásico.

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Oye, y esta semana comenzó la nueva edición de la Semana de la PYME, ya lo habíamos comentado, evento impulsado por el Ministerio de Economía. A raíz de esto, desde Metro de Santiago revelaron la tarjeta VIP inspirada en esta iniciativa y que tiene a un emblemático personaje como protagonista. ¿Saben quién es? Condorito. Claro, una nueva edición especial llega a nuestras estaciones en el marco de la Semana de la PYME. Presentamos una tarjeta VIP con Condorito como protagonista, detallaron desde Metro. Se trata de tres tarjetas especiales donde muestran a los emblemáticos personajes de los dibujos creados por Pepo. Condorito, ahí aparece también Tonchuma, Yayita, Coné, Yuyito y Eugenio. Como es inspirado en la Semana de la PYME, los personajes se encuentran trabajando en distintos rubros. Claro, por ejemplo, Condorito aparece como garzón o Yayita atendiendo un almacén. Cabe recordar que la Semana de la PYME comenzó este martes y se va a extender hasta el viernes 16 de octubre, para este viernes. Así es que está muy, muy entretenida esta tarjeta VIP, inspirada en los personajes de Condorito. Vamos a continuar con más canciones, sigue la música. Estamos aquí en el clásico, somos el A Toda Marcha.

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Oye, que está loco el clima, ¿eh? No, es una cosa impresionante. Este es el efecto del niño, claro. Qué locura el clima. He visto las imágenes de las últimas 24 horas, ¿no? Está, pero... ¿qué está pasando? Pero Jumanji, ¿quién está jugando Jumanji? Que no termina el juego. Quiero ver sol, primavera, que llegue ya el calorcito. Bueno, parece que ya esta semana vamos a tener una tregua, ¿no? Hoy ayer vieron las imágenes, granizo en muchos lados, en Santiago, por el sur, también por el norte, en fin. Bueno, nos vamos, gracias por la sintonía. 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A todas las radios que se conectaron, también nuestro abrazo cariñoso. Quiero invitarlos para que sigan disfrutando de nuestra programación. Nos encontramos mañana jueves en otro clásico, en A Toda Marcha. Que estén muy bien. Chao, chao.

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0: 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En Radio Pisco, le indicamos la hora.
1: Las 19 horas y 9 minutos.
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4: Hola, ¿qué tal? ¿Cómo están? Soy María Belén Araya y les doy la bienvenida a este informe de noticias, donde hablaremos de la SNA que advierte posibles daños en frutas y verduras por lluvias y granizadas en la zona central. También hablaremos que el conductor del bus desbarrancado en Valparaíso quedó con arraigo nacional. Hablaremos además del compromiso nacional por el aprendizaje lector. Fijan meta para que escolares lean comprensivamente al terminar segundo básico.
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4: El Juzgado de Garantía de Valparaíso decretó las medidas cautelares de arraigo nacional y firma mensual para el conductor y el principal imputado por el desbarranque de un bus en Valparaíso, dejando a una persona muerta. El imputado, de iniciales JARR, fue formalizado por un cuasidelito de homicidio, 9 cuasidelitos de lesiones graves y un cuasidelito de lesiones menos graves. El fiscal Cristian Cuevas manifestó que no conducía bajo la influencia del alcohol ni bajo ninguna otra sustancia. Asimismo, el persecutor reveló que no hay indicios de exceso de velocidad. Señalar que el accidente ocurrió la noche del pasado sábado 10 de octubre. Ahí, un bus de la empresa Yanguas desbarrancó y cayó al estacionamiento del condominio Esperanza en Cerro Placeres. El vehículo trasladaba a integrantes de la Orquesta de Cámara de Chile luego de salir de la Universidad Federico Santa María. La única víctima fatal se trató de la destacada violista Penélope Knuth. Ahora, el tribunal fijó un plazo de 120 días para la investigación del caso.
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4: Una serie de accidentes laborales registrados desde el 23 de septiembre ha dejado 7 trabajadores fallecidos en distintas faenas mineras del país. Los casos incluyen incidentes en Antofagasta, Coquimbo, O'Higgins y Atacama, reabriendo la preocupación por la seguridad y prevención de riesgos en la minería. Luis Ramírez nos cuenta más.
3: Las últimas semanas han sido complejas para la minería chilena, lo anterior producto de la serie de accidentes que se han registrado desde el 23 de septiembre a la actualidad y que han dejado 7 fallecidos en distintas cupríferas del país. En la región de Antofagasta, un funcionario de minera Las Cenizas falleció tras caer por 50 metros en una máquina bulldozer mientras realizaba movimientos de tierra. Esto se suma al deceso ocurrido este martes, cuando se dio a conocer el fallecimiento de un trabajador de 66 años en la región de Coquimbo, quien perdió la vida tras caer al interior de una máquina chancadora. Las graves situaciones de estas semanas han dejado dudas ante las medidas o regulaciones de las empresas mineras. ¿Qué dicen al respecto los expertos? Duncan Lobos, ingeniero en prevención de riesgo de calidad y medio ambiente, nos detalla en exactitud.
9: Muy fundamental el liderazgo activo de la línea de supervisión, la capacitación y participación de los trabajadores y la capacidad de tener cualquier actividad cuando las condiciones no sean seguras. Esto no es responsable directamente de la línea de supervisión, sino que también de los trabajadores puedan levantar la mano y decir que no se sienten seguros al realizar alguna labor. La seguridad aquí en la minería debe gestionarse de manera preventiva y no reactiva, y el objetivo no es solamente reducir los accidentes, sino que evitar este tipo de eventos donde los trabajadores pierden la vida realizando sus labores. Para mí, la seguridad no se mide únicamente por la ausencia de accidentes, sino que por la capacidad de una organización para identificar sus riesgos críticos y mantener control efectivo antes de que ocurra una fatalidad.
3: La cadena de accidentes de las últimas semanas no termina ahí. Hace 3 días se confirmó la muerte de 2 trabajadores por una luz de nieve y barro ocurrido en la división El Teniente en la región de O'Higgins. Asimismo, en la minera Los Colorados de Vallenar, hace 7 días atrás, un trabajador fue encontrado muerto al lado de una perforadora, sumándose a los accidentes previos ocurridos semanas atrás, donde murieron otros 3 trabajadores en minera Escondida y minera Radomiro Tomic.
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12: Cerca de 300 ciclistas compitieron en Loncoche durante la cuarta fecha del campeonato Zona Sur de Downhill en el Parque Las Tarrias, desafiando la lluvia y el barro en una exigente pista técnica de descenso.
11: La región de los lagos.
12: Cernapesca y la Universidad San Sebastián realizaron una necropsia a un calderón negro hembra que varó en Isla Tenglo de Puerto Montt, extrayendo muestras biológicas para determinar las causas de su muerte.
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0: Nacional por el Aprendizaje Lector busca que al 2030 todos los escolares lean comprensivamente antes de culminar segundo básico. La iniciativa incorpora la evaluación censal Impulso Lector de la Agencia de Calidad. Carlos Maturana con más detalles al respecto.
1: El Ministerio de Educación y la Red por un Chile que lee impulsaron la firma del Compromiso Nacional por el Aprendizaje Lector, una alianza transversal orientada a lograr que hacia 2030 todos los estudiantes del país adquieran competencias lectoras comprensivas antes de terminar el segundo año básico. La iniciativa se apoya en la implementación del Impulso Lector, una herramienta diagnóstica temprana desarrollada por la Agencia de Calidad de la Educación para evaluar así a los niños y niñas en sus propios establecimientos. Al respecto, la directora de Pedagogía en Educación Básica de la Universidad del Desarrollo, Victoria Varas, destacó la viabilidad y la urgencia del propósito.
2: Que todos los niños de Chile lean comprensivamente antes de terminar segundo básico es una meta ambiciosa, pero totalmente alcanzable. Cuando 3 de cada 5 niños no logran leer a tiempo, como bien señalaba la ministra el día de ayer, no estamos frente a un problema de las familias ni a un solo colegio, sino que es un desafío país. Y no olvidar que detrás de esa cifra hay niños reales, ¿ya? Un niño que lee con confianza y que ve su progreso, enfrenta el aprendizaje con más motivación, y eso finalmente se traduce en mejores resultados y en aprendizaje sostenible en el tiempo.
1: El acuerdo convoca a más de 300 autoridades, académicos y organizaciones de la sociedad civil bajo una hoja de ruta con 7 pilares esenciales. Entre ellos destacan la detección oportuna del rezago lector en el aula y la visibilización de prácticas pedagógicas exitosas que sirvan de modelo para mejorar los procesos de enseñanza y nivelación en las escuelas con mayores índices de vulnerabilidad. Con la puesta en marcha de estas mediciones formativas y el trabajo coordinado de las comunidades escolares, las instituciones buscan transformar la evidencia en decisiones pedagógicas concretas, garantizando que el acceso pleno a la lectura se consolide como la base de las trayectorias formativas de todos los y las estudiantes del país.
0: Las intensas lluvias y granizadas registradas en la zona central del país mantienen en alerta al sector agrícola debido a los posibles daños que podrían sufrir las frutas, verduras y hortalizas. La preocupación se concentra principalmente en las regiones de O'Higgins, del Maule y Metropolitana. El presidente de la Sociedad Nacional de Agricultura, Antonio Walker, explicó que las precipitaciones llegaron en una etapa especialmente delicada para los cultivos. Actualmente algunos árboles frutales presentan frutos pequeños de entre 10 y 15 milímetros que pueden resultar seriamente dañados por el impacto del granizo. El dirigente, en declaración a Publimetro, señaló que las condiciones meteorológicas asociadas al fenómeno del Niño han provocado lluvias intensas y desbordes de canales y esteros afectando algunas cosechas. Respecto de los efectos para los consumidores, Walker aseguró que hasta ahora no se han registrado aumentos significativos en los precios de frutas y verduras. Sin embargo, advirtió que los daños en los cultivos podrían retrasar las cosechas, reducir la producción y aumentar los costos agrícolas. Pese a este escenario, desde la SNA llamaron a mantener la tranquilidad, destacando que no han registrado grandes heladas, fenómeno que habría generado consecuencias aún más graves para la agricultura.
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0: El proyecto de 40 buses eléctricos en Calama quedó descartado luego de que el Ministerio de Transportes oficializara el retiro de los fondos comprometidos, llevando al Consejo Regional a solicitar el finiquito del convenio. Bien, hasta acá dejamos el resumen informativo del día. Nos volvemos a encontrar mañana con más noticias. Que estén muy bien.
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1: Las 20 horas, en punto.
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1: Las 20 horas y 27 minutos.
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¿Cómo están? Muy, pero muy buenas tardes. Bienvenidos a una nueva edición de Vistazo Deportivo. Estamos hoy día desde de control remoto. Tuvimos ahí un par de situaciones, pero como siempre nos unimos para llevar a cabo e entregar información sobre este Coquimbo Unido que lamentablemente ha estado en la polémica, ni siquiera ha jugado, ni siquiera es por fútbol, sino que tiene que ver netamente con la actuación en general de la dirigencia de la NFP encabezada por Pablo Milad, que hoy día durante las últimas horas emitió un par de comentarios que son lamentables y que en general siento yo que buscan tener o tirar un tipo de salvavidas que viene netamente o para mí no sirve de nada considerando la gestión que ha sido verdaderamente catastrófica desde que ha tomado esta selección, no solamente a nivel dirigencial, sino que también a nivel futbolístico, con la debacle que existe a nivel de selección, con una posibilidad de entrenador en el equipo adulto que no existe, no se sabe para dónde va, y donde hemos visto también que netamente con Coquimbo hay un pergamino bien oscuro.

0: nulo peso y con un Coquimbo castigado. Escuchaba anoche, después voy a pasar a saludar obviamente al Cacho, pero escuchaba anoche que parte de la posibilidad de que la vuelta entre Boca y Vasco se juegue en Paraguay también por una situación también de lo que ocurre en el Maracaná. Vamos a ver si en definitiva se va a tomar una determinación contra un equipo brasileño, porque fue muy distinto contra un equipo chileno que no dudaron y mandaron a jugar a Coquimbo esa vez a Paraguay. Paso a saludar al Cacho porque tenemos mucho para analizar en esta situación que ha sido engorrosa, lamentable, triste y bochornosa con esta Copa de la Liga, que hay una explicación mucho mayor, que la vamos a analizar más en detalle, que la hemos estado hablando también en Vistazo Deportivo con el Guti, con el Palo y con el Mono también, y nosotros en el grupo interno y también con el grupo que tenemos con los otros colegas, lo que va ocurriendo y las señales erráticas que muestran no solamente a nivel dirigencial, sino que también nuestras autoridades, que cada vez están más lejanos del palpitar de la comunidad, y no me refiero solamente al ítem deporte, sino que en general, a lo que ocurre en nuestro país. Cada vez están más lejanos de las prioridades que necesita la comuna, o que necesita las regiones, o que necesita las provincias, o que necesita el país en sí. Entonces, de verdad, hablo, perdón, de las autoridades, hablo de gobiernos, de delegaciones presidenciales, de verdad están tomando decisiones que son erráticas, que se toman en un momento a otro, que cada vez alejan más a la familia del fútbol, si me meto digo solamente en el fútbol, y de verdad que eso para mí es muy lamentable. Hoy día yo siento que las alcaldías están cada vez más solas, tratando de ayudar. Ayer veíamos la hecatombe que queda en Santiago, con esta situación climatológica que independiente viene a ser quizás un parámetro más para la determinación que se toma al final de suspender, pero considero que hay que tener mucho ojo en las declaraciones, por ejemplo, el tema de determinaciones o situaciones así que hayan visto una aplicación para poder determinar si iba a haber un clima inestable o no. Entonces son cosas que de verdad a uno le pegan y le duelen. No solamente como hincha, sino que también como ciudadano, verdaderamente ver cómo estamos tan lejanos o pueden estar tan lejanos de las necesidades reales que tiene la gente hoy en día. Y el deporte y la recreación sigue siendo importante, y el respeto también, el respeto para los hinchas de Coquimbo, de O'Higgins, las dirigencias, los cuerpos técnicos que tienen que volver a planificar una nueva fecha, nuevos viajes, otros trabajos, y en general todo se diluye en menos de 24, 48 horas. ¿Cómo está Cachito? Bienvenido a Vistazo.
1: Hola Javi, ¿me escuchas bien?
0: Lo escucho medio hueco, pero bien.
1: Yo, bueno, yo también lo escucho con retumbe. Bueno, lo del NFP esta vez nos tocó a nosotros. Cuando año tras año veíamos cosas inexplicables, que finales que no se jugaban, que se terminaban jugando al otro año, las programaciones malas. Bueno, ahora nos tocó con Coquimbo, fue lamentable, vergonzoso todo lo que pasó, pero bueno, hay que mirar el vaso lleno, y por lo menos ya hay una fecha tentativa que se hizo del 14 de noviembre, así que bueno, por lo menos estamos a justo un mes de jugar ese partido y bueno, ojalá que finalmente se pueda jugar.
0: Sí, a ver, claro, hagamos una pequeña línea de tiempo de lo que ocurre desde ya el día lunes. Comienzan estos rumores de que por la situación que había ocurrido en la zona alta de Santiago se presentaban algunas complicaciones para albergar el partido. Con el paso de las horas, esto comienza a tomar fuerza después de que el comité de emergencia se determina en ese sector, pero a posterior. Comienza una situación que es muy extraña, que no se pueda conocer efectivamente el escenario real, cuando esta competencia ya inició hace mucho tiempo. Aquí hay una situación que debemos analizar también, Cacho, de cómo se generó esta copa, de cuál fue la estructura de esta copa. Yo vuelvo a decir que esta copa nace independiente del premio, que hoy día estemos peleando un título. Nace para cubrir una

0: situación engorrosa que una determinación que tomó la NFP cuando fue el estallido social, donde se suspendió el campeonato mucho antes de que tenían que pagar y había costos para la televisión que se tenían que cubrir y se cubren a través de esta Copa de la Liga, donde se cumplen ciertos parámetros de partido para poder dar el dictamen en general. Y dar un acuerdo de los partidos que se debían. Pero la calendarización del fútbol chileno de verdad es horrible. Es horrible. O sea, yo escuchaba a Arturo Vidal el otro día, un tipo que recorrió el mundo, que jugó en los mejores equipos del mundo, que cualquiera seleccionador de Sudamérica y del mundo le hubiese encantado tenerlo en la selección, ir dirigiéndolo, ir como jugador. Decía, no puede ser que este campeonato pare tanto. Y este campeonato para y para y para y para. Entonces, de verdad, es inexplicable cómo se van tomando determinaciones prácticamente semanales para poder calendarizar algo. O sea, de verdad es ilógico, porque ya estamos hablando de noviembre, si no ocurre nada extraño. O se ocurre algo extraño, ¿por qué no podrían suspenderlo para peor, para después, perdón? Y ya después empezamos con el tema de cuando los jugadores finalizan contratos, que eso lo hemos visto en otras temporadas, cacho. Entonces son problemas que se repiten de una dirigencia que la verdad ha estado y sin duda se escribe o ya tiene su nombre escrito en los libros más negros del fútbol chileno.
1: Y sí, no, sin duda. Han sido todas malas decisiones. Con la selección, también con los campeonatos, pero bueno, no queda otro que acatar y esperar que se pueda jugar esta final, ya que se dice, aunque esa fecha también está la final de la Copa de Chile. Ayer lo hablábamos con Guti. Hasta capaz que Coquimbo y O'Higgins lleguen hasta los dos, hasta la final de la Copa de Chile. Ahí sí que no saben, no van a saber qué hacer.
0: Eso lo conversábamos en tono de broma hoy día también con unos compañeros que decían, bueno, si llega O'Higgins y Coquimbo tendrán que ser un 2-1, se te ganarán dos copas, no sé, algo así, pero la verdad es bochornoso cómo se va determinando y además yo también lo proyecto al esquema internacional, cacho, porque Conmebol ya sabe que Chile va a tener un cupo o Chile 3 a través de este campeonato, se va postergando, se va postergando, se va postergando. Y después es lamentable porque obviamente después al momento de tomar determinaciones, Chile cada vez pesa menos justamente por estas irregularidades, o sea, se generan una cantidad de problemas, una lluvia de declaraciones, unos dicen no, nosotros sí estábamos de acuerdo, otros no, después sí, después nosotros sugerimos esto, queremos más foro, queremos recaudar más plata. Ha sido una lluvia de declaraciones que no suman, que al final generan ese malestar. Y yo como comunicador y como periodista también condeno y critico mucho la decisión de la NFP de subir el comunicado sin permitir que el hincha se pudiera manifestar. En ese aspecto, de verdad que se lavan las manos, solamente entregan un comunicado y creen que ya dieron todo, el todo por el todo, sin considerar. Por ejemplo, veo acá. Y voy a empezar a saludar a la gente que está en el chat. Patito Silva dice que uno de los que siempre está con nosotros. Se ha ido postergando y tengo muy mala suerte para mí. No me va a calzar con el descanso. No voy a poder ir a esa gran final que estaba esperando. Ricardo Tapia también dice: buenas noches, amigos de Vistazo, esperando las novedades del Barbón. No han tomado en cuenta los hinchas que teníamos todo programado para una fiesta deportiva. Pamelita Salazar, que le mandamos un abrazo, escuchando, al Pablito Suárez también, que dice que ya nos dio el like, Marcelito Castro, que siempre está pendiente. Buenas noches, chiquillos, desde Pan de Azúcar los escucha la Negrita. Madariaga también, buenas noches, amigos, esperando las novedades del Pastor. Buenas noches al panel y a la fiel hinchada. Saludos a los contertulios, dice la Ale por acá. En general, la gente que se está sumando, como siempre, denos like y siga compartiendo Vistazo Deportivo. Pero volviendo ya al meollo, justamente, Cacho, es eso. O sea, yo voy a hablar del caso particular de colegas míos. Habían solicitado el viernes para poder viajar y poder acompañar a Coquimbo Unido algunos con arriendo, Airbnb, Booking. Usted conoce esas aplicaciones, ¿no es cierto?
1: Sí, claro.
0: Y claro, a través de eso ya han tenido que suspender todo. Y además de eso, han perdido un día. O sea, ya quedaron fuera de plazo para tener que planificar otra cosa, tomárselo de descanso, pero también les quita un día que ellos habían decidido para disfrutar con sus hijos, con sus familias, viajes también en general, y queda en nada. Y la NFP dice, nos lamentamos y lo vamos a programar para otra fecha, y nada más. Entonces tampoco hoy día se nota mucho que la prioridad es la televisión y el negocio, que es lo más importante para mí y que se deja de lado, que es el hincha, que es la familia, que es el que genera la fiesta. Porque sin hincha, no sé, genera todo a través de la televisión y no y un estadio vacío y se acabó y da lo mismo si va la familia o no va la familia y se hacen estos programas de invitar gente al estadio para que vaya, inclusión. Si la señal más clara que estás dando es suspender y que no te importe nada de lo que piensa o siente el hincha.
1: Sí, todo, Javi, todo lo digamos, todo lo que digamos corresponde, pero lamentablemente, bueno, las cosas son así y qué otra cosa pueden decir más que un comunicado. No, ni siquiera dan la cara, entonces saben que tienen un problemón, con esto del aluvión y se hubiera jugado el partido en Isla Arena, pero bueno. Como decíamos, por lo menos le encontraron una fecha, ojalá que se pueda cumplir. Ahora hay que esperar un mes más, justito, para jugar ese partido, pero bueno, es otra más de la NFP y lamentablemente nosotros estamos involucrados en la.
0: Claro, con un Coquimbo que aún así, cacho, busquemos el vaso medio lleno. Porque aún así, si se jugaba este viernes, Coquimbo igual tenía un par de jugadores que estaban medio complicados, ¿no?
1: Sí, bueno, lo hablamos ayer, quedando al lado del vaso lleno, sí. Era muy probable que varios de los que salieron lesionados no jugaban el viernes. Estamos hablando de 48 horas más. Así que uno seguro, por ejemplo, Johansson no está. Así que, bueno, las cosas. Por algo pasan, esperemos que se recuperen. Mientras tanto, el plantel sigue trabajando, se planificó de vuelta debido debido a suspensión, porque ya había los entrenamientos planificados con los que iban a jugar, los que no iban a jugar. Así que bueno, ahora ya ordenaron un poco el trabajo de aquí al día martes cuando se juegue con Calera. Van a trabajar hasta el viernes, el sábado van a tener libre. Vuelven el domingo y ahí ya haciendo fútbol para el equipo que va a jugar el martes en Calera, el partido de ida contra uno de la Calera, con la Copa Chile.
0: Claro, a ver, volviendo un poco y bajando también lo que ha sido esta molestia en general que uno percibe del hincha, que te lo comunica cuando te lo topas en general o también a través de las redes sociales. Coquimbo todavía está en competencia en lo que es la Copa Chile, y ahí va esa consulta, cacho. O sea, va ese parámetro. Si es que hasta el momento, con un gran rendimiento, con un Coquimbo que no ha perdido, que va invicto en la Copa Chile, con este equipo de proyección y algunos que alternan entre titularidad y suplencia. ¿Tú crees, cacho, que considerando también la para importante que han tenido también y ese descanso y que se vio reflejado en el partido Colo-Colo, puede haber variantes de lo que ha ido disponiendo durante los últimos encuentros en Copa Chile, Hernán Caputo, que vaya con digamos, quizás un equipo mucho más titular o va a seguir utilizando, por ejemplo, que han mostrado un buen nivel, Sosa con Joshua Arancilla en la defensa, con el Pichu también por el sector izquierdo, el Coleto Cepeda que
1: No,
0: está jugando en
1: más que
0: Martínez.
1: seguro va a ser la
0: Claro. Entonces, por ejemplo, para este partido, ¿tú sientes también que se va
1: Goncorredo
0: a?
1: ha salido con algunas molestias y particulares y todavía no está para por ejemplo, van a estar para el martes. Así que por ahí puede aparecer alguien también del equipo titular.